0: más de Hablemos Derecho con Dante Delgado. El día de hoy tenemos una invitada muy, pero muy especial que tratará un tema muy relevante. Siempre en medio de un conflicto pueden haber niñas, niños o adolescentes. Y estas personas son sujetos de derechos, evidentemente, pero también de reforzamientos necesarios en cualquier procedimiento, dependiendo del contexto individual de cada niña, niño y adolescente. Pero te invito a que te quedes la próxima hora, va a estar muy interesante porque es toda una especialista. Pero para su presentación, como ya es costumbre en este programa, le concedo el uso de los micrófonos a la voz elegante de Hablemos Derecho.
1: 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Hoy en Hablemos Derecho nos acompaña una mujer cuya trayectoria se ha construido entre la judicatura, la academia y la formación de nuevas generaciones de profesionales del derecho. Es licenciada en Derecho por la Universidad Autónoma de San Luis Potosí, maestra en Argumentación Jurídica por la Universidad de Alicante, España. Tiene estudios de maestría en Competencia Constitucional y Ordinaria por el Instituto de la Judicatura Federal. Además, cuenta con estudios de máster en Estado de Derecho Global y Democracia Constitucional por la Universidad de Génova, Italia. Su experiencia profesional dentro del Poder Judicial de la Federación comprende distintos cargos jurisdiccionales y académicos. Ha sido secretaria de Tribunal, directora de área y secretaria técnica del Instituto de la Judicatura Federal, además de desarrollar una importante labor como docente y formadora de integrantes del Poder Judicial. Actualmente se desempeña como jueza sexta de distrito en el estado de San Luis Potosí y como coordinadora de la Extensión Regional San Luis Potosí de la Escuela Nacional de Formación Judicial, una trayectoria que nos permitirá conversar del derecho no solamente desde los libros, sino desde la experiencia cotidiana de impartir justicia. Recibimos con mucho gusto a la jueza Araceli del Rocío Hernández Castillo. Jueza, bienvenida a Hablemos Derecho.
0: Pues ya escucharon todos ustedes, tenemos una invitada muy especial, la señora jueza federal y estimada compañera, amiga de mucho tiempo en el Poder Judicial de la Federación, Araceli Hernández. ¿Cómo estás, Araceli? Bienvenida.
2: Muy bien, Dante. Muchísimas gracias por la invitación de estar aquí contigo en este programa y, pues, bueno, en tu auditorio. Agradezco de verdad el espacio que se nos da y, pues, bueno, reitero el compromiso, ¿verdad? Esperemos quedar muy bien.
0: Yo creo que sí, porque ya escuchamos que tu trayectoria es amplia en gran parte en la Judicatura Federal y de eso vamos a hablar hoy, un poquito de ti, un poquito del tema que nos traes, que es muy interesante. De en el centro del tema están las niñas, niños y adolescentes, pero antes, platicábamos ahorita antes de entrar, me gusta mucho en esta primer parte, estimada Araceli, que las personas que te están escuchando sepan que cuando llegas a un gran cargo, una mujer con una alta responsabilidad como es ser jueza federal, siempre hay una historia detrás. ¿De dónde vienes? ¿Qué tanto te costó? ¿Cómo llegas? Porque, insisto, pueden haber personas que cuando ven el puesto en específico y la responsabilidad en específica actual, desconocen los esfuerzos y las adversidades en las que nos encontramos, o que tuviste más bien en tu camino. Me gustaría que nos platicaras de eso, mi estimada Araceli. ¿Quién es Araceli y cómo le hiciste para llegar a ser una jueza federal del Poder Judicial de la Federación?
2: Araceli es un amante del derecho. Disfruta, ¿sí?, el dinamismo, los cambios, las leyes, pero para descubrir que esta era su vocación y que esta era su profesión, realmente tuvo que empezar por una niñez, por una infancia, ¿sí?, donde en zona media, yo soy de Río Verde, San Luis Potosí, pues se van forjando los primeros pasos, ¿no?, de construir qué es lo que quieres ser. Y muchas veces tienes que enfocarte en qué es lo que te hace feliz, pero también que eso que te haga feliz pueda ayudar a más personas, pueda tener un impacto real en la gente. Y realmente a mí el derecho me apasionó desde siempre. Siempre andaba defendiendo a los demás. Siempre andaba metida en cosas de sociedad de alumnos, estas cuestiones. Mi formación realmente fue en educación pública. Cambié muchas veces de escuela. Eso me permitió también tener una conciencia, ¿no?, de lo que vamos a hablar un poco en este programa. Hice una secundaria técnica, ¿sí? Mi especialidad fue el secretariado, entonces eso facilitó también mucho, sí, claro, la labor la jurisdiccional, la función. Y bueno, estuve en el COBASH 05 de Ciudad Fernández, Los Coyotes, ¿sí? Orgullosamente, no sé si podemos hacer sí, propaganda, claro. Pero realmente también ahí fue donde formas un perfil, ¿sí? Donde tienes esos maestros que realmente son esas personas que te llevan por el camino para descubrir tu vocación, ¿no? Y también es parte de esa formación el querer hablar sobre estos temas, ¿no? Por eso estoy hablando desde mi educación primaria, mi educación secundaria, mi educación de bachillerato, hasta llegar a la universidad. Tuve que trasladarme a San Luis Potosí a fin de poder realizar los estudios con un grupo de amigas, todas a diferentes carreras, todas de diferentes edades. Entonces eso también te permite tener una conciencia diferente, ¿sí? De lo que vienes a hacer a Capital y del esfuerzo que implica para tus padres, claro. ¿Sí? El tener que pagar una casa fuera, ¿sí? El tener que pagar una alimentación extra y al final de cuentas el hecho de la responsabilidad o el cómo vas a responder, ¿no? A esa parte donde tu familia es siempre un apoyo. Y en ese sentido, pues yo debo de agradecer mi principal respaldo, mi mamá, mi papá, mis hermanos, pero realmente creo que incluso también esas relaciones familiares son las que te permiten tener esa conciencia de pertenencia, ¿sí? Y esa pertenencia te lleva a dar algo más de ti. Y bueno, eso es a grandes rasgos.
0: Bueno, y lo diste, porque para las personas que nos escuchan, somos compañeros de generación 2000-2005.
2: Así es.
0: Y recuerdo que fuiste una extraordinaria estudiante, porque si no mal recuerdo, tú fuiste, no sé si el primero o segundo lugar o tercer lugar en promedio de nuestra generación, o algo así, ¿no? O de las primeras en titularse.
2: No recuerdo qué lugar, pero sí era de alto promedio, o sea, mención honorífica. Pero realmente es todo la base del esfuerzo, ¿no? Al final es, muchas personas dirán, no importa la calificación, yo tengo una concepción distinta. Ciertamente un número no te define, ciertamente un número no te hace ser la persona que quieres ser, pero sí te ayuda bastante porque es el resultado de esfuerzo, de disciplina, ¿sí? Y también, pues realmente es esa parte, ¿no? Del orgullo personal, del deber cumplido, por así decirlo.
0: Uh-huh. Oye, Ara, y llegas a ser jueza federal y ahora directora de la Escuela Nacional, que no es algo desconocido para ti, porque escuchábamos que fuiste también secretaria técnica de del entonces, ¿cómo se llamaba?
2: Instituto de la Judicatura
0: Federal. Que para las personas que nos están escuchando, el Poder Judicial de la Federación tiene su Escuela Nacional, sede o si sucede en la Ciudad de México y después extensiones en las diferentes ciudades del país, pero tú trabajaste o laboraste en la Ciudad de México, en la sede central del instituto como secretaria técnica en aquel entonces de que el director era el magistrado Marroquín Saleta.
2: Así es.
0: ¿Esa experiencia para ti te dejó marcada para llegar a ser jueza federal o fue nada más un tránsito en tu camino?
2: No, yo creo que es una experiencia que trasciende, ¿sí? Es una experiencia que trasciende porque conoces a personas como el magistrado Marroquín, que es toda una institución, con sus libros, con sus referencias, con sus enseñanzas, que hasta la fecha es buen amigo, y realmente te motiva a seguir, te motiva a salir adelante, pero sobre todo ves la parte humana, más allá del jurista, más allá del conocimiento, del gran maestro que pudimos tener, porque tú también lo tuviste, cuando estuviste allá en la especialidad en México, realmente vemos que el compromiso con la justicia es un compromiso humano, ¿sí? Y que va más allá de ejercer una profesión o de recibir una retribución por lo que haces. Va más allá en el entendido de entregarte a tu trabajo totalmente por una vocación, pero también para que lo que tú hagas en la mejor medida posible pueda rendir un fruto en las personas a las que va dirigida la justicia, a las personas que están en un conflicto, a las personas que están en un procedimiento judicial. Y bueno, creo que realmente es ahí donde se forja con más ahínco el deseo de pertenecer a la pues a la institución del Poder Judicial de la Federación. Realmente no solamente en el apartado académico, sino también pues en el campo de batalla. Tú lo sabes bien. Sí. Los juzgados, los tribunales, pues es el campo de batalla del derecho. Y bueno, no solamente el magistrado Marroquín, también el magistrado Pedro Elías Soto Lara, quien abrió sus puertas desde el servicio social y que a los pocos meses le dije estoy embarazada, y un garante totalmente de los derechos humanos, porque yo esperaba que me dijera, bueno, muchas gracias, se va, y no. O sea, realmente desde ahí, desde mi propia experiencia, te puedo decir que he recibido los beneficios, ¿sí?, y el respaldo de personas que me han formado, pero que no solo dictan sentencia conforme a derecho, sino que en su diario vivir ejercen el derecho.
0: Pues a mí me consta que tú lo ejerces también, porque ahorita que comentabas de que coincidimos en la Ciudad de México, cuando tuve la oportunidad de estar en la especialidad, tú eras secretaria técnica precisamente, y un día te conté, y para las personas que nos escuchan y les gusta el chisme, fíjense que cuando yo era estudiante, llegué a esa especialidad, era una alta especialidad donde participaban mucha gente a nivel nacional y solo entraban como 30 o 40 personas, ¿no? Uh-huh. A nivel nacional, y tuve la fortuna y gracias a Dios que participé y entré a la especialidad, y ahí estaba doña Ara como secretaria técnica, dura como secretaria técnica. Y entonces un día que revisó uno de mis trabajos, ellos marcaban con rojo los errores.
2: Así es.
0: Pues prácticamente mi proyecto estaba todo en rojo. O sea, tenía mil errores. Pero lo más interesante, y que un día te lo dije personalmente y te agradezco y siempre te voy a agradecer, es que te tomaste la molestia de la parte de atrás de mi proyecto, no solo marcar los errores, sino todas las sugerencias, incluso bibliografía que me recomendaste. Y cuando platiqué contigo, tuviste una calidez para orientarme, para encontrar ese camino que... sobre todo encontrar ese camino y afrontar esa adversidad que tenía en ese momento y que a la postre sigo adoptando gracias a esos consejos. Entonces, aquí públicamente nuevamente te lo agradezco. Y esa es la responsabilidad que me consta has asumido en tu encargo, sea cual fuere, sino en toda tu carrera judicial. Y ahorita vamos a entrar precisamente al tema, nada más que después de este agradecimiento público vamos a un primer corte y regresamos. 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
4: Es la hora 18:17 minutos. La temperatura, 25 grados, 7 décimas. La humedad, 34%.
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0: Estamos de regreso en Hablemos Derecho con Dante Delgado. Ya se pasó el primer bloque muy rápido con nuestra querida invitada, la jueza Araceli Hernández, jueza federal, jueza sexto de distrito del Poder Judicial de la Federación aquí en San Luis Potosí, que ya nos contó un poquito de su historia y su trayectoria, que suena fácil, lo resumió con mucha sencillez, vamos a llamarlo así, pero en realidad los que conocemos un poquito este andar sabemos que tiene mucha adversidad, mucho obstáculo, pero precisamente con ese optimismo estoy seguro que lo lograste, mi querida Araceli. Sí. Vamos a entrar en el tema del día de hoy, que es también igual de apasionante como tu trayectoria, que tiene que ver con el tema de la salud mental infantil y su protección en el juicio de amparo, ¿no? Siempre es relevante tocar estos temas porque en cualquier conflicto donde hay una niña, niño, adolescente, siempre les digo, el que sale perdiendo, más bien no hay ganador, pero siempre sí hay un perdedor en gran medida, y siempre va a ser ese niño, niña o adolescente que se encuentra en el centro, y sobre todo cuando todos los operadores en sentido amplio, es decir, tanto los abogados, las abogadas, como las juezas, jueces, ministerios públicos, etcétera, todos los que intervienen soslayan que es el sujeto más importante.
2: Exactamente.
0: Y creo que de eso vamos a hablar el día de hoy, ¿o no, mi estimada Araceli?
2: Claro que sí. Mira, Dante, pues, ¿qué te puedo decir sobre este tema que tú no conozcas? Y realmente pudiera parecer muy banal, pero el derecho a la salud mental infantil dentro de los procedimientos jurisdiccionales debería de ser el punto central. Porque como bien lo dices, no hay ganadores, no hay perdedores, pero a veces los padres nos inmiscuimos y queremos, sí, que haya un ganador y un perdedor. Pero el objeto de una controversia familiar, el objeto de una situación de familia, realmente no es ganar o perder un juicio. No es ganar conforme a las leyes o perder conforme a las leyes o las argucias jurídicas que podamos emplear, sino restablecer vínculos, ¿sí? Hemos perdido de vista que la familia es el núcleo esencial, ¿sí? Y que dentro de la familia es donde nosotros aportamos para tener niños sanos, ¿sí? Después nos quejamos porque en la sociedad tenemos problemas de, vemos alto índice de suicidios, ¿no? En jóvenes, y nos asustan esas noticias, altos índices de depresión, de ansiedad, de bulimia, de anorexia, pero realmente no hemos visto desde el punto de vista también jurisdiccional en dónde se origina todos estos problemas. Y te puedo asegurar que de los 162 mil divorcios que hay al año, al menos el 90% se llevan a un órgano jurisdiccional, y veamos de ahí cuántos de esos matrimonios que se disolvieron tienen o no hijos y tienen problemas para ponerse de acuerdo en quién va a tener la guarda y custodia. quién va a ejercer o cómo podemos ejercer de manera conjunta la patria potestad, ¿no? Y pareciera que queremos ganar. ¿Por qué? Porque en el conflicto de los adultos nos llevamos a los pequeños.
0: Claro.
2: ¿Sí? Y entonces creo que la sociedad también debe tener esa conciencia. El conflicto es de los adultos. El niño, como sujeto, no como objeto de protección, también tiene sus propios derechos. Y sus derechos son a generar vínculos y lazos sanos. ¿Cuáles son esos vínculos y esos lazos sanos? ¿Sí? En su primera infancia, su apego normal con su mamá, en su primera infancia, para el desarrollo, para la seguridad, para el cuidado, para la protección. En sus años ya más grandes, 7, 10, adolescencia, ese vínculo fuerte con el padre, que le dé autoridad, que le dé límites, que también le dé esa seguridad, ¿sí? Para poder crear jóvenes adultos sanos.
0: Claro.
2: Pero perdemos de vista este contexto. Nos generamos en el conflicto y dejamos a un lado esa salud mental infantil, que en cualquier proceso judicial, tan solo el miedo de ir a una institución de justicia, a una procuraduría, a una fiscalía, claro que implica miedo, ansiedad para el pequeño.
0: A ver, si para un adulto, cuando por el motivo que sea vas a ese tipo de instancias, empieza la zozobra, el miedo, el temor, etcétera, nos tendríamos que poner como adultos en ese momento en la posición del menor. Si tú no lo estás entendiendo, ¿cómo lo va a entender él o ella, pues?
2: Exactamente. Y tú y yo sabemos que hay autoridades y que las autoridades nos protegen, pero ¿cómo le haces saber al niño que esa autoridad tan fría en ese espacio donde corre gente, multitud de gente, donde hay incluso prisas, estrés, va a ser el protegido?
0: Que es un espacio, además, por más esfuerzos que hagan, es un espacio de adultos. Es decir, por más esfuerzos que hagan por incluir y cuidar y hacer esquemas reforzados para los menores, no es un lugar para los menores en realidad.
2: Exactamente. Entonces, creo que el punto central es que no debemos ganar o perder juicios, sino restablecer vínculos. Y para eso son las controversias familiares. Y para eso son los tratamientos psicológicos para los niños involucrados en un proceso. Pero realmente creo que hemos perdido el foco. Estamos interviniendo como autoridades, ¿sí? A la luz de un principio, de un mandato de optimización, que es el interés superior del niño, donde decimos, bueno, hay que darle la mayor protección al menor, hay que darle la mayor protección al niño o al adolescente, y creemos que solo es con intervención directa hacia él. Y entonces, ¿a quién van dirigidas esas evaluaciones, esas entrevistas, esos trabajos terapéuticos? Únicamente al niño. Y entonces estamos generando niños maduros, niños adultos, pero seguimos con padres adolescentes y con padres que se siguen comportando como niños, claro, ¿no? Y es también, en la realidad, y tú lo ves en la mayoría de los procedimientos, los padres exigimos que al otro padre se le haga una valoración psicológica. Pero someterme yo a una valoración cuesta, porque yo soy el que tengo la razón, claro, ¿no? Y aquí no se trata de tener la razón. Se trata de que tengamos infancias sanas, pero para ello necesitamos adultos maduros, que asumamos responsabilidad. ¿Cómo asumir esa responsabilidad? A no necesitar que en el procedimiento judicial, en las vías ordinarias, ante las autoridades comunes o bien ya en las instancias de amparo, ¿sí?, se tenga que ordenar esa valoración, se tenga que ordenar ese trabajo terapéutico con los padres. Creo que la primera responsabilidad sería: ok, hay problemas dentro de una estructura familiar, hay un conflicto que no se pudo solucionar claramente entre las partes, sin prejuzgar el motivo, y tuvimos que ir ante un tercero como es una autoridad. Nos queda claro que no tenemos las herramientas para esa solución de conflictos. Pero el conflicto no nada más va a ser el procedimiento. Porque en el conflicto, en el procedimiento, vas a tener al tercero que te va dirigiendo y te va diciendo y te va percibiendo y te va multando. Y tenemos casos donde el padre o la madre ya tiene 1,000 multas, donde tiene 1,000 arrestos, y entonces estamos jugando la pelotita de también cambiar al padre custodio, y primero te toca a ti y después a ti, y ahora te lo quito porque tú no lo ejerciste bien. ¿Por qué? Porque no hemos aprendido los adultos a resolver conflictos.
0: en esa parte tan, tan interesante que nos planteas, estimada, de la madurez de los adultos, esa inteligencia emocional que debe de tener o que debemos de tener ante cualquier conflicto, y sobre todo, o hacer énfasis en los conflictos familiares, porque están inmersos niñas, niñas y adolescentes, ¿crees que es un tema que después desemboca en la complejidad de los propios procedimientos? Es decir, yo me acuerdo que en algún momento llegué a la conclusión de que parecería que nos peleamos por ver quién es el más malo, pues, ¿no?
2: Exactamente.
0: Y entonces nos agarramos a decir que la mamá es la peor por esto, por aquello, y la mamá contesta, pero tú, Llega el momento en el que se vuelven esos juicios que dices, puta, ninguno de los dos podría estar con el menor. De
2: tanto llévenselo
0: que,
2: a la tía.
0: De tanto que se lo les atribuyen cosas negativas, etcétera, uno con otro. Pero es el origen de esta inteligencia emocional, tanto de los padres que se encuentran en la controversia, o también de los abogados y abogadas que asesoran a partir de ese esquema o esa visión también un poco inmadura, pues.
2: Tocas un punto muy fino y que es realmente donde vamos a la profesionalización de quienes ejercemos el derecho en las diversas áreas, ¿sí? Tanto de los juzgadores, que por quitarnos trabajo o porque hay muchos expedientes, que realmente las cargas son muchas, y que tal vez analizamos o queremos analizar todos los casos de la misma forma, tal vez también los abogados litigantes, debemos de generar una nueva conciencia, una nueva forma de resolver el conflicto. Siempre pensando en el menor, en el niño, en la niña, perdón, en la persona menor de edad, ¿sí? Realmente tenemos una visión, y volvemos a lo mismo, ganar o perder, ¿sí? Y creo que el derecho debe ir más allá. No se trata de ganar o perder, se trata de restablecer. Y al final aquí yo creo que sí los abogados juegan un papel muy importante. ¿Cómo asesoro? ¿Sí? ¿Cuál es mi pretensión? Porque también tenemos procedimientos donde los niños se hacen mayores de edad y nunca vieron a uno de los progenitores.
0: Esos son terribles, 10, 15 años sin verlos.
2: Exactamente. Y realmente el derecho de convivencia no es ni siquiera de los padres, es de los niños. ¿Y cómo vas a restablecer un vínculo con un padre que ha estado peleando y peleando y peleando, con una madre que ha estado peleando, peleando, peleando, pero durante 15 años o hasta que llegan a la mayoría de edad, no han podido tener esa convivencia?
0: ¿Sí? Y que en muchos de esos casos el conflicto real es económico.
2: Exactamente.
0: O sea, para las personas que nos escuchan, a ver, todo esto gira alrededor de, como nos comenta la estimada jueza, a ver, hay un matrimonio donde está integrado ordinariamente por papá, mamá, niños, ¿no? O papá, papá, mamá, mamá, niños, etcétera. Todo fluye normalmente, todo es un momento de amor y solidaridad, vamos a llamarlo así. Me gusta mucho una ejecutora de la corte cuando dice, pero ese matrimonio cuando entra en crisis, nacen los mecanismos jurídicos para poder solucionar ese conflicto, pero siempre cuidando lo más elemental, que son los derechos de las personas menores de edad, como puede ser la guardia y custodia, y a su vez un régimen de convivencia que son como complementarias, ¿no? Y en esa toma de decisiones, que bien podrían hacerse desde antes, como dices, con inteligencia emocional y ponerse de acuerdo los padres, pero cuando no llegan a eso, por X o Y motivo, hay que acudir a un juzgado para que un juez dirima ese tema, y entonces se encuentran con la disyuntiva de qué decisión debo de tomar, con quién debe de estar, con quién no debe de estar, cuándo se tienen que visitar, cuándo no, pero no en función de los padres, sino en función de los derechos de las personas menores de edad. Es decir, ellos son el centro del conflicto. Y con este contexto que les acabo de dar, vamos a continuar, estimada jueza. No te desesperes. Vamos a ir a un pequeño corte. Por favor, te pido que no te apartes. 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
4: Es la hora 18:33 minutos. La temperatura 25 grados, 7 décimas. La humedad 34%.
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14: La escuela es uno de los espacios más importantes en el desarrollo de niñas y niños, pero también puede convertirse en un lugar de frustración cuando sus necesidades no son comprendidas. 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
0: Estamos de regreso en Hablemos Derecho con Dante Delgado, ya el tercer bloque de este programa, este episodio. Estamos hablando de las infancias o las personas menores de edad, niñas, niñas y adolescentes, en procedimientos jurisdiccionales y su salud mental, ¿no? Ya nos contextualizó nuestra invitada especial, la señora jueza federal Araceli Hernández, de cómo se requiere como un primer elemento que en un procedimiento nadie gana, nadie pierde, y yo le agregué, el que sí pierde siempre, lamentablemente, es el niño, que es el sujeto o el centro de la controversia. Nos sugieres pues esta parte de tener esta madurez y que no todos los esfuerzos jurisdiccionales se centren en el menor, ¿no? Y quiero entender de qué tiene que ver, porque la controversia también se tiene que abrir a los sujetos adultos y ver si verdaderamente son perfiles idóneos para tener a su cargo la custodia o establecer régimen de convivencia, etcétera. Pero ¿qué onda con la salud mental desde la función jurisdiccional? ¿Qué has visto? ¿Qué es? ¿Cómo podemos cuidarla o cómo la cuidan los operadores jurídicos, tanto juzgadores, juzgadoras, como ministerios públicos, abogadas, abogados, etcétera?
2: Bueno, el derecho a la salud lo tenemos reconocido en el artículo 4 constitucional, ¿sí? Y realmente también estamos en cuestiones de niños reconociendo el derecho a la familia en ese mismo artículo. Hay diversas convenciones a nivel internacional que nos hablan que es un mandato de optimización, que lo debemos de proteger en la mayor medida posible. Esto que implica que tenemos que, con los recursos que tengamos, tenemos que darle la mayor protección, ¿sí? Y aquí no solamente impacta en cuanto a la responsabilidad directa de los padres, el Estado también está obligado a velar, ¿sí?, por ese desarrollo integral, porque al final el derecho a la salud, el que un niño sea sano, no solamente físicamente, sino también emocionalmente, psicológicamente, y realmente aquí es donde nosotros nos tenemos que quitar ciertos estereotipos o ciertos prejuicios, donde antes hablábamos, ay, no, es que el que va al psicólogo, el que va al psiquiatra, claro, está loco, ¿no?, le falla algo. No, realmente es parte de nuestro desarrollo.
0: Sí, así somos, como te arreglas la rodilla y quieres arreglar de repente la salud mental, cuidarse, cuidarla.
2: Pues. Exactamente, o sea, lo que hablábamos ahorita, la persona no solamente es un cúmulo de células que tienen diferentes funciones, sus órganos, sus aparatos. Aparte de lo físico, nosotros también nos constituimos, ¿sí?, por una mente, por un espíritu, ¿sí? Y todas estas convenciones hablan de una dimensión mayor a lo que podemos hablar del derecho a la salud, ¿no? Y hablan de la palabra holístico, ¿no? Entonces, ¿qué quiere decir? Que es integral, cuerpo, mente, alma. Uh-huh. Y realmente es aquí donde la salud, pues no solamente, y tú lo sabes, ¿no? Muchas veces nos dicen los doctores, no, es que esta enfermedad casi que usted se la creó mentalmente, ¿no? O hay muchas enfermedades que derivan de tus emociones, ¿no? Conforme avanza la ciencia, vas viendo que hay cierto impacto, ¿no? Entonces, realmente más allá de lo que científicamente pudiéramos establecer del origen de las enfermedades, es una realidad que debemos cuidar no solamente con la alimentación, con el ejercicio, nuestro cuerpo, sino también con la tranquilidad, con la paz emocional, ¿sí?, con una sana convivencia, nuestra salud mental. Y más la salud mental de los niños. ¿Por qué? Porque esto les va a permitir a ellos que están en crecimiento poder ejercer otro tipo de derechos, ¿sí? O sea, este es como un derecho llave, le llaman. ¿Por qué? Porque es la puerta de entrada que tú puedas ejercer otros derechos. Imagínate, o sea, realmente, y lo vemos y lo vivimos. Actualmente, niños, infantes de kinder con estrés, ¿sí?, con ansiedad. Entonces, ¿qué habla nuestra realidad o qué grita nuestra realidad? ¿Sí? Que no estamos construyendo infancias sanas. Y es aquí donde el Estado tiene esa obligación reforzada de, si los padres no lo hacen, entra él, ¿sí?, sin dejar a un lado pues la primera responsabilidad parental de elegir procedimientos adecuados para sus hijos, pero también si él ve que los padres no se ponen de acuerdo, como en este tipo de conflictos, pues va el juzgador, el operador, ¿sí?, incluso los trabajadores sociales que auxilian, los psicólogos que auxilian a los jueces en las determinaciones, pues van a tener que solicitar en beneficio de ese niño un tratamiento, ¿sí?, una valoración psicológica, y por supuesto aquí entra el derecho del propio niño. Si tú tienes un niño que ya tiene la capacidad, que lo vemos como sujeto, que poco a poco él va creciendo, va tomando autonomía y puede tomar decisiones acordes precisamente a la edad que tiene, él también te puede decir. Y el caso que habla la Corte, donde salen todo este nuevo paradigma de la salud mental infantil, que a mí me llamó mucho la atención, pues habla de eso. El niño tiene la intervención para decidir. Si está tomando tres terapias, una que le impuso el juez, otra al que lo llevan los padres, y otra que después quiso la tutora, o que manifestó la tutora, o que manifestó alguna otra parte en el procedimiento, y todo en su beneficio, imagínate. Someter al niño a tres evaluaciones, someter al niño a tres especialistas, claro, diferentes, a tres terapias que pueden, en el mejor de los casos, que pudieran ser en su beneficio, pero qué tal si fuesen contraproducentes, ¿no? O llegaran a cansar a los niños. O sea, al final, la resistencia de un niño no es la resistencia de un adulto. Entonces aquí la Corte habla, y es muy importante, lo que me llama a mí la atención es que el niño decida, o sea, también toma en cuenta su opinión, aunque los padres no quieran, aunque los padres, fíjate, o sea, en este conflicto los padres ni siquiera se podían poner de acuerdo, ¿quién atiende al niño? ¿Una asociación civil, el ente del Estado o un tercero? ¿no? Y más allá que los hechos que son un poco escandalosos, ¿verdad? Realmente lo que importa es qué tipo de valoración, qué tipo de terapia necesita el niño. Y es aquí donde la corte dice, bueno, tú tienes que ver. Hay niños que son kinestésicos, hay niños que son visuales, hay niños que son auditivos. Y ese tipo de terapia tiene que ser muy específica para ellos. Me llamó la atención que hablaban de la terapia del arte. Y yo escuchaba de ciertos psicólogos o ciertos especialistas que trabajan terapias de ambos hemisferios, ¿no? Y realmente entonces tenemos como operadores jurídicos también abrirnos a todas esas gamas y empezar a ver qué es lo mejor para el niño, ¿sí? Sin revictimizarlo, sin someterlo en demasía o en repetidas ocasiones a mismas valoraciones, a mismas declaraciones, ¿sí? Pero sí buscar que el niño vaya consolidando esa salud mental dentro del conflicto, dentro del problema. Pero volvemos a lo mismo. Tú puedes tratar y llevar tratando al niño años y vas a consolidar un niño fuerte, pero sigue teniendo los mismos padres.
0: Sí, suena rudo, pero en realidad así es. Es decir, para las personas que nos escuchan y no tienen contacto con el derecho, el tema es qué tanto en un procedimiento jurisdiccional el juzgador se debe de preocupar por la salud mental de la niña, niña y adolescente. Nos explica la jueza Arade cómo pueden haber diferentes mecanismos para apoyarles en ese tema psicológico, emocional. Pero lamentablemente en la función jurisdiccional o en los juzgados, muchas veces vemos que sobre pretexto del interés superior del menor, pues realmente perjudicamos al menor. Verbigracia o, por ejemplo, el tema de las de ese tipo de atenciones psicológicas, como pueden ser las declaraciones, como pueden ser, etcétera. Es decir, pensamos que si es el derecho del menor intervenir en un procedimiento, en todos los casos debe de intervenir, en todos los casos debe de haber apoyo psicológico, en todos los casos, etcétera. Pero en el final de los casos, por más positivo que sea, si no se hace un ajuste también con los padres, tutores o representantes o quienes estén realmente apoyando a los menores, pues lo cierto es que el problema va a seguir latente en la familia, ¿no? Porque al final de cuentas todavía falta mucho camino donde esos padres van a seguir acompañando al menor con los mismos defectos emocionales, etcétera. ¿Y ahí qué es recomendable entonces, jueza?
2: Aquí tenemos un criterio interesante, sí, de tribunales de nuestro circuito judicial, donde ellos nos hablan, dice, bueno, no necesariamente las partes tienen que ofrecer las valoraciones periciales respecto de los padres. Si el juez lo ve necesario, aunque no lo pidan, aunque no lo hayan pedido con todos los requisitos necesarios, hay que ordenarlas. Y entonces podríamos hacer una interpretación extensiva, no solamente las valoraciones, también ordenar los tratamientos terapéuticos para ellos.
0: Desde luego, y sí, no solo para los padres, jueza. Yo recuerdo, a ver, tuve una adscripción en Chihuahua, y en un tribunal colegiado civil, y hubo un asunto que causó revuelo porque, ese no me tocó a mí, una compañera proyectista, donde cohabitaban padres, abuelos, etcétera. Y al final de cuentas, si estás buscando el espacio mejor para el menor, también irían o no los dictámenes para los abuelos o terceras personas. Te lo dejo como pregunta, porque doña Lucero Negrete me está poniendo una musiquita que significa que vamos a un corte y regresamos. Esto es Hablemos Derecho, un espacio de diálogo jurídico con preguntas directas y respuestas claras. 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Sígueme en Instagram como Dante Delgado 2025 y Facebook Dante Delgado. Volvemos en un momento.
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6: Es la hora 18:47 minutos. La temperatura, 25 grados, 7 décimas. La humedad, 34%.
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14: ¿Qué pasa cuando una niña o un niño tienen que participar como testigo dentro de un proceso penal? Para un adulto, hablar sobre un hecho puede ser difícil. Para un menor, enfrentarse a preguntas, recuerdos, personas desconocidas o situaciones relacionadas con un delito puede resultar todavía más complejo. Por eso, cuando la infancia participa en un proceso judicial, es fundamental contar con los protocolos y profesionales capacitados para evitar que el menor sea expuesto innecesariamente al estrés o a la revictimización. Escuchar a un niño no significa someterlo a un interrogatorio, como si fuera un adulto. Significa crear las condiciones necesarias para que pueda expresar lo que vivió, de acuerdo con su edad y nivel de desarrollo, siempre procurando proteger su integridad emocional, porque la justicia necesita conocer la verdad, pero también debe cuidar a quienes tienen que contarla. En la justicia, proteger la infancia también es una forma de hacer justicia. 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
0: Estamos de regreso en Hablemos Derecho con Dante Delgado. Ya está a punto de acabarse este programa, jueza.
2: Qué lástima.
0: Se ha pasado muy rápido, en verdad. Ha sido muy agradable la charla y después se me olvida. Así que desde ahorita te agradezco nuevamente, jueza Araceli, tu presencia, que ha aceptado la invitación. Ha sido un placer tenerte en este espacio y siempre las puertas abiertas para cuando gustes regresar.
2: Muy bien, muchas gracias.
0: Continuamos hablando de la importancia de la salud mental de las niñas, niños y adolescentes en los procedimientos jurisdiccionales y cómo podemos hacerle para que la gente, las personas entiendan que ya cuando estás inmerso en un procedimiento, detectar que a lo mejor están revictimizando a ese menor sobre pretexto de favorecerle y que cuando te va a tocar como adulto que te tengan que también que diagnosticar, pues es normal, porque al final el derecho es del menor y lo que se está buscando es que el escenario en el cual se va a colocar a esa niña, niño o adolescente sea el mejor para ella, sus derechos y el desarrollo de su personalidad, etcétera. Entonces, debe en la búsqueda de ese escenario más favorable, pues están esas personas adultas y debemos de saber si son idóneas mentalmente, psicológicamente, anímicamente, físicamente, económicamente, socialmente, etcétera, para el menor.
2: Exactamente. Y aquí vamos a hablar de que no queremos mejores padres, simplemente queremos padres más sanos, para que por consecuencia haya niños, haya hijos más sanos. Si estamos hablando de salud mental infantil, pues necesariamente quienes son sus apoyos, porque realmente ellos están creciendo, están apenas pasando esa etapa, están desarrollándose, pues esos apoyos que nos corresponde ser a los padres como pilares, pues necesitamos esos apoyos fuertes, esas estructuras reforzadas, ¿no? Entonces, realmente hablar de salud mental infantil necesariamente es hablar de quienes sostienen a esos pequeños. ¿Y quiénes son los fundamentales? Por más que el Estado pueda intervenir, realmente nos toca a nosotros como personas consolidarnos como padres sanos, no mejores padres, no el mejor papá, no la mejor mamá, no el más que el otro, sino simplemente un padre, una madre sana, ¿sí? Porque no podemos estar también en la realidad jurídica y que se da, no podemos estar sometiendo a un niño a una convivencia en un centro, en una institución, por 5 o 6 años. Y no querer que esa convivencia vaya evolucionando a salir a una plaza, a un cine, a un parque. Porque al final a quien estamos encerrando, a quien estamos poniendo en 4 paredes, aunque haya muchísimos juguetes, aunque haya muchísima estimulación para el niño, aunque sea el lugar más bonito, son 4 paredes. Y son 4 paredes donde hay personas totalmente externas. Claro, habrá situaciones de riesgo en donde se requiera, pero todas estas medidas tienen que ser temporales. Ahorita hablábamos, fuera del aire, de que realmente los procedimientos familiares son eternos. Y nos las pasamos con medidas temporales que realmente no son temporales, pareciera que son definitivas. Entonces, realmente, para poder consolidar, ¿sí?, y evitar todos estos estragos, ¿sí?, en los niños, pues realmente es concientizar. Y decíamos al inicio del bloque, o en el segundo bloque, concientizar no solamente a los padres, sino también a los abogados. ¿Cuál es nuestro fin? ¿Sí? Porque la finalidad la estamos dejando

0: un tema de seguridad del niño ni nada. Es más, hay asuntos que ve uno en los expedientes que transitaron 3, 4 años de convivencia sin ningún problema, sin ningún riesgo, sin ninguna nada, pero nada más hubo una diferencia en un tema económico, en un permiso para unas vacaciones o que no me lo prestaron para irse a tal lado, etcétera, y ¡puf!, se arranca el conflicto y la letra de cambio, insisto, utilizan el menor y en perjuicio totalmente de sus derechos. Y algo que tú nos traes en esta mesa y que es fundamental, pues su salud emocional, mental, y que a la postre será un adulto con pues esas cicatrices, ¿no?
1: Exactamente. En esa batalla, nosotros estamos preocupados ahorita por la guerra en Ucrania, por toda la cuestión internacional, pero realmente no hemos visto que dentro de nuestras familias, dentro de nuestra sociedad, se está gestando una guerra silenciosa. La guerra silenciosa de los padres peleando por los hijos. Y realmente estamos creando estructuras sociales débiles, ¿sí? Porque al final hablábamos de todos los impactos, de todas esas cicatrices que van a caer en el niño. Pero el niño también puede tomar, al crecer, otras decisiones.
0: Sí, claro.
1: Claro. Y entonces podemos estar hablando de infancias, que es una realidad, adolescencias, dentro del crimen organizado, dentro de salidas fáciles, ¿sí? Por todo ese complejo que no pudieron entender, porque no aprendieron a relacionarse. Hablamos de los apegos sanos, padre-madre, después viene el apego con la familia y posteriormente el apego con los amigos, con el entorno social, para poder ser, ¿qué? Buenos ciudadanos. Pero si no tuvimos esas raíces bien cimentadas, lógicamente nuestros frutos no van a ser sanos, ¿no? Entonces, realmente creo que sí es algo muy importante, o al menos a mí me genera esa necesidad de hablarlo, porque ciertamente también hay otros casos donde hay situaciones de violencia, hay cuestiones muy legítimas que implica la intervención del Estado para, ante el riesgo, proteger al niño. Pero en esas violencias que puede haber de muy diferentes gradas y de muy diferentes grados, también tenemos que buscar restablecer. Como ese padre violento, como esa madre violenta, por las circunstancias, por el contexto, por lo vivido, por cualquier situación, ¿cómo vamos a restablecer esos padres? Porque al final, la medida o la mejor medida no nada más es alejarlos. ¿Cuánto tiempo los vas a alejar? El papá va a ser papá siempre, la mamá va a ser mamá siempre.
0: Sí, lamentablemente en esos grados también vemos que en la práctica no gradúan, no se hace proporcional. Y ante cualquier evento con apariencia de violencia, que puede ser desde 1 hasta 100,
1: exactamente,
0: cancelan, por ejemplo, la visita con los padres o la madre. Yo digo, como padre o madre, que la peor sanción que puede haber es precisamente prescindir de la presencia de tus hijos e hijas. Y viceversa, como hijo o hija, la peor sanción es esa. Entonces, precisamente el grado de complejidad en la toma de decisiones es ver, oye, la nalgada que le pusieron, porque a mí me tocó en Mexicali uno que una nalgada le pusieron porque la niña le andaba picando los ojos al bebé, pues llegó,
1: le da la nalgada,
0: la midieron igual, la sanción de no vas a ver jamás a tu hija, ¿no?, hasta que veamos si eres un padre responsable, que otro tipo de violencia que son verdaderamente dramáticos. Pues entonces, en este precisamente, que es la grada que comentas, es la complejidad. Y en esa complejidad, pues ya nos vamos a tener que ir porque es complejo el tiempo aire. Está bien interesante, sí, estimada jueza.
1: Me vas a invitar a seguir.
0: No, hombre, por favor. Es más, te vamos a tener que agendar una vez al mes o una vez cada bimestre, cada vez que tu agenda te lo permita, porque siempre la toma de decisiones de ustedes como instancia federal es importante, y sobre todo cuando lo viven con pasión, con entrega y con responsabilidad, como lo sé que lo asumes. Entonces, muchísimas gracias. ¿Tus redes sociales para que te sigan?
1: Tú publícalas porque yo soy malísima para aprendérmelas.
0: Pues ahí sigan a la jueza, lo vamos a publicar en Magnética y en el programa. Soy Dante Delgado, esto fue Hablemos Derecho. Hubo presupuesto, Lucero Negrete, para la canción, ¿sí? Entonces, sé feliz, nos vemos el próximo miércoles. Adiós.

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2: Es la hora 19, 2 minutos. La temperatura, 23 grados, una décima. La humedad, 47%.
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Este es el sonido clásico de Yes. Déjalo.

algo de soul a cargo de Al Wilson en el sonido esférico de Magnética. Muestra y dime.

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1: Es la hora 19:13. La temperatura, 23 grados, 7 décimas. La humedad, 41%.
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0: 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Es la hora 19:30 minutos. La temperatura 23 grados, 7 décimas. La humedad 41%.
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2: Piensa, analiza, reflexiona. Nuestra cultura se enfoca más en tener la respuesta correcta que en descubrir la pregunta correcta. Gran parte de lo que hoy sabemos surgió gracias a que un día algunas personas fueron curiosas. ¿Qué determina el color de los ojos? Nuestro color de ojos se compone de diferentes cantidades de pigmento y del tejido conectivo que forma parte del iris. Las células del iris que producen el pigmento se llaman melanocitos y también son responsables del color de nuestro cabello y de nuestra piel. Los melanocitos pueden producir dos tipos diferentes de pigmentos: eumelanina, que es marrón-negro, y la feomelanina, que es roja. Así, los ojos oscuros, los azabache o casi negros, son los que más pigmento de eumelanina tienen. Sin embargo, no existe pigmento azul en nuestros ojos. ¿Por qué hay ojos azules entonces? Debido a las fibras de colágeno blanco en el tejido conectivo en el iris, que dispersan la luz y hacen que el iris se vea azul.

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1: Es la hora 19:44. La temperatura 23 grados, 7 décimas. La humedad 41%.
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0: 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Es la hora 19:58 minutos. La temperatura 23 grados, 7 décimas. La humedad 41%. ¿Quieres escuchar en tu celular o dispositivo fijo o móvil a Magnética FM? 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
2: En la familia aprendemos a reír. Cuando nos hacen cosquillas, al recibir una broma o el escuchar un chiste, todo ocurre en el seno del hogar. Como familia, enseñamos y heredamos el sentido del humor que nos identifica. Nos da un tono particular y nos hace construir recuerdos de por vida. No hay nada de complejo en esto, solo es necesario sentarse y disfrutar con los nuestros. Hacer bromas sobre recuerdos o historias graciosas que han pasado en la familia

0: con los amigos. Disfrutar de la risa espontánea no incluye las bromas crueles o el sarcasmo hiriente. El espíritu de alegría en familia siempre debe estar rodeado de respeto, calidez, afectividad y optimismo. Es lo que hace agradable la convivencia en el hogar. Le habla Sixto Porras de Enfoque a la Familia.
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1: Es la hora 20, 17 minutos. La temperatura, 20 grados, 7 décimas. La humedad, 52%.
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0: 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Es la hora 20, 31 minutos. La temperatura 20 grados, 7 décimas. La humedad 52%.
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2: Microbios buenos y malos en nuestra comida. Los microbios son parte de la comida que comemos y pueden influir en nuestra propia microbiota, el conjunto de microorganismos que viven en nuestro cuerpo. Sin embargo, pese a su importancia, es muy poco lo que se sabe de los microbios de nuestra comida. Un equipo internacional de investigadores ha confeccionado una base de datos del microbioma de la comida mediante el análisis de los metagenomas de cientos de alimentos. El equipo ha identificado 10.899 microbios asociados a la comida, la mitad de los cuales eran especies desconocidas, y han mostrado que los microbios asociados a la comida explican el 3% del microbioma intestinal de los adultos y el 56% del microbioma intestinal infantil. Este nuevo recurso permite identificar y controlar los microorganismos indeseables, estudiar el movimiento de los microbios a lo largo de la cadena alimentaria y la propagación de genes de resistencia a antibióticos, además de mejorar los atributos saludables de los alimentos, entre otras aplicaciones. Esta base de datos, denominada CFMD, Curated Food Metagenomic Database, es fruto del mayor estudio sobre microbiomas de alimentos realizado hasta la fecha, y es de acceso libre para facilitar su aplicación a gran escala por parte del mundo académico y la industria. Posibilita que los datos de metagenomas de alimentos, basados en la secuenciación del ADN, puedan analizarse con rapidez y precisión. La base de datos CFMD es fruto del trabajo del Consorcio Internacional MASTER, que ha analizado más de 2.500 metagenomas asociados a alimentos procedentes de 50 países, incluidos 1.950 metagenomas secuenciados por primera vez. Contiene datos sobre 3.600 especies microbianas, incluyendo más de 200 nuevas especies. La nueva base de datos ha sido presentada públicamente en la revista académica Cell, bajo el título Unexplored Microbial Diversity from 2500 Food Metagenomes and Links with the Human Microbiome.
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1: Es la hora 20:45. La temperatura, 20 grados, 7 décimas. La humedad, 52%.
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4: Algo de rock alternativo con esta banda de Orlando, Florida, fundada en el año de 1995, Matchbox 20, con Real Gold.

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1: Es la hora 21, 2 minutos. La temperatura 18 grados, 7 décimas. La humedad 79%.
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4: Antes de cerrar este día, pregúntate, ¿qué momentos sí pude habitar? Tal vez una conversación, una comida, un trayecto, una canción, una pausa pequeña entre tantas cosas. No todos los días se recuerdan por lo que logramos. Algunos se quedan por la forma en que estuvimos presentes en ellos. Esta noche, quédate con ese instante. Ahí también hubo vida. Ahí también hubo sentido. 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
1: Es la hora 21:16. La temperatura 19 grados, 7 décimas. La humedad 56%.
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4: Aquí tienes a los creadores del género post-grunge, un grupo de Malibu, California. Músicos luchando y luchando para lograr colocar su género y de ahí saltar a listas de popularidad en el mundo. Aquí tienes a Lifehouse con un éxito titulado You and Me.

0: 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Es la hora 21:33 minutos. La temperatura 19 grados, 7 décimas. La humedad 56%. ¿Quieres escuchar en tu celular o dispositivo fijo o móvil a Magnética FM? 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
7: Bienvenidos a un nuevo episodio. Soy Claudia Mejía. Creo que han escuchado por ahí en las noticias sobre este gusanito, el gusano barrenador. Hoy tenemos un invitado, es un infectólogo, es el doctor Bruno López. ¿Cómo estás?
8: Muy bien, muchas gracias.
7: Gracias por estar aquí y hablar sobre este tema. Sí da miedo, ¿verdad? O sea, sí ha como que metido miedito en la población.
8: Pues lo que se ve da más miedo, ¿no? A veces puede ser más peligroso para la vida en un corto plazo una bacteria que no vemos, pero estos como los se pueden ver al ojo desnudo, como se dice,
7: claro. O sea,
8: la verdad es que sí generan miedo. La invasión de animales o humanos por este tipo de moscas en su fase larvaria, que son los gusanos, y que esa es una miasis, ¿no? Prácticamente es el término de miasis. Pero esta es una fase intermedia de la vida de la mosca, ¿no? Tiene que estar, llega como la mosca, se para en el tejido, puede ser incluso en una herida, en los conductos auditivos, las orejitas de las vacas, en la boca de un humano, en una herida de un pie de un paciente con diabetes, por ejemplo, con pie diabetes. Se para ahí, deja sus huevos y esos huevos eclosionan, pues se abren, digamos, y se producen la larva, el pequeño gusanito. Y una vez en mosca va a otro, se reproduce con otro macho y va a volver a buscar otro sitio donde alojarse. Todas las moscas llevan esa fase. Hay una que es bastante curioso porque ella prefiere poner sus huevos. Se llama dermatobia, le llaman la mosca peluda en algunas regiones.
7: Aparte, o sea, del gusano guardado.
8: Se ve similar, la verdad es que la mosca sí tiene unas características en los colores. Por ejemplo, la mosca del gusano barrenador, el Coclymia hominivorax, que es un nombre así científico, digamos, tiene color como verdáceo. Es color verde.
7: Ay, son
8: es
7: esas grande, moscas grandes.
8: Verdes, exacto. Ay. Con la espaldita así como verde.
7: Okay.
8: Y que vuelan pues rápido, a grandes distancias. Y pues se pueden diferenciar en la morfología que tienen. Lo que sí cuesta más trabajo es en la fase de larva, el gusanito, diferenciarlo de otras especies. Ahí sí, porque incluso tienes que verlo con el microscopio, ver ciertas estructuras. El problema del gusano barrenador es que puede dar cuadros graves porque le gusta el tejido humano vivo. Entonces es un parásito obligado, es decir, para que desarrolle todo su ciclo de vida necesita una herida de una persona viva para que ahí siga penetrando en el tejido. Barrena, es decir, por literal su nombre, entra, va escarbando el tejido sano y hasta meterse más adentro, hacer cavidades y crear hasta, y por arrastre pues lleva bacterias y ahí puede crear infecciones también ¿no? Por bacterias. Entonces esa es la importancia que tiene. ¿Qué pasa al ganado? El ganado pues se enferma, ¿no? Se enferma porque se llena, si lo dejan sin un tratamiento, penetra y le da un cuadro grave de invasión de este gusano. A la par, pues al abrirle esas cavidades, deja que bacterias entren y le da sepsis también al ganado y mueren.
7: Y
8: muchos
7: se pueden morir.
8: Exacto. Y es tan difícil a veces, en una sola puesta de una mosca mosca de gusano barrenador, el Coclyomia miniborax, que es el nombre de la mosca, al poner en una herida, en una cavidad, sus huevos, pone hasta 200 en una sola. Y de esos evolucionan hasta el 70%. ¿Cuántos gusanos se van a producir?
7: ¿Todos son los que barrenan?
8: Y todos al mismo par pueden ir barrenando.
7: O sea, es muy rápido.
8: Entonces, por eso a veces tienen que sacrificar al ganado. Porque ya están tan invadidos que es imposible quitarle todos.
7: Pero esto ya estaba erradicado.
8: Esto ya estaba erradicado.
7: Desde los 90, ¿no?
8: Desde un programa de erradicación del 70 al 92. En el 92 se declaró que era libre de México y Estados Unidos. ¿Cómo lo hicieron? Pues liberaron muchísimos cientos miles de millones de machos, pero estaban radiados, o sea que eran infértiles, digamos. Okay. Entonces se reproducían con moscas hembras, y las moscas hembras lo que tenían era producción de huevos sin larvas. O sea, eran huevos estériles, digamos, ¿no? Uh-huh. Y así ya dejaron que no se reproducieran hasta que finalmente desaparecieron. Esa fue la técnica que usaron.
7: ¿Y por qué ahora regresó?
8: El problema donde no realmente, aparentemente se había erradicado, pero había pequeños brotes, por ejemplo, en Panamá, en Puerto Rico.
7: Centroamérica.
8: En Centroamérica, en varios, en Venezuela. Y por ahí había esos pequeños brotes. Con la cuestión de la inmigración y el tráfico ilegal de ganado, allí empezó, por eso Chiapas fue la primera zona. Y de ahí, así es como hemos venido con los casos. Chiapas empezó primero el año pasado con hasta un total de... El año pasado cerró con 90 casos, en todo el 2025. Y en 2026, al cuarto, al 3 de julio, lleva ya 55 casos. Y después empezó a extenderse ahora nuevamente a Hidalgo, a Jalisco, Hidalgo con 28 casos, Hidalgo con 13 de humanos, humanos con infección. Al ganado ha habido más. Oaxaca 39 casos, Puebla 35, Veracruz 90 casos, 24%. Es el que más casos tiene ahorita en todo lo que va de este año.
7: Me impresiona los casos en humanos porque ¿cuáles son los factores? Supongo que la mala higiene o la falta de higiene, claro, es lo que... pues provoca esto.
8: Bien lo comentaste, la falta de higiene es la primera parte de esto, ¿no? ¿Por qué? Porque si yo baño a mi perro o a mi gato, yo mismo me baño a lo mejor una vez por semana, pues dejo, o dos veces por semana, dejo que todos estos días una mosca se pare en una herida, en alguna lesión, más si es una persona ya frágil, por ejemplo, los animales, las mascotas a veces pueden ni siquiera darse cuenta, ¿no? Pero un humano, por ejemplo, con una pequeña herida, que muchos lo vemos, por ejemplo, con pacientes ancianos, ¿no? Que tienen ya algo de demencia, que solo están en cama y que pueden estar un poco descuidados porque no están al 100% con ellos, pues se le puede parar hasta en la oreja, en la nariz, y ahí dejar los huevos y convertirse en gusanos. Vamos a poner un ejemplo de un paciente con pie diabético que de por sí ya tiene demencia y que solamente está en cama, ya no comunica, tiene muy poca movilidad, y de repente pues llega o lo encuentran los familiares con una lesión en su pie, con unas gusanos. Al menos para la persona que no se dedica al 100% a esto, ver los gusanos no va a poder distinguir si es una de estas de mosca doméstica o si es de gusano barrenador o Lucilia, no va a saber. Entonces hay que ver de que no se trate de que efectivamente que sea gusano barrenador. Y lo siguiente es que no podemos quitarlos y echarlos a la basura. ¿Por qué?
7: Porque eclosionan de nuevamente como mosca, ¿no?
8: Y decíamos, vuelven a reproducirse y a contaminar el ambiente otra vez y a infectar otra otros pacientes o huéspedes. Entonces lo que necesitamos es quitar la mayoría. Recomienda, si no tenemos en ese momento la posibilidad de que nos ayuden a supervisar qué sea, echarlos en un frasco con alcohol. Con alcohol prácticamente se preservan intactos. Mueren, pero se preservan intactos los gusanos. Echamos una porción en alcohol y lo demás tenemos dos opciones. Una es incinerarlos o inundarlos de alcohol y dejarlos en un recipiente cerrado. Aparte de las muestras que ya tenemos, ¿no? O jabón, agua de jabón y dejarlos ahí encerrados. No recomiendan enterrarlos para que puedan reconocerse al microscopio de qué se trata. Si es Lucilia, si es la mosca doméstica, no pasa nada, ¿no? Finalmente tenemos muchos años viviendo con ellos. Lo ideal es tener mosquiteros, una buena higiene, si se encuentran, reportarlos para ver de qué se trata.
7: ¿Estas son como medidas ya teniendo ahí al gusano?
8: Sí, hay que ir a atenderse porque sí tiene sus cuidados cómo retirar estos gusanos. A veces si uno los retira nada más, la misma persona familiar del paciente los retira, puede a veces también lastimar al paciente, puede favorecer que también haya una infección. En este momento que como vemos vamos en incremento de casos, sí es importante cada vez que lo tengamos reportarlo y o acudir al centro de salud, a la clínica familiar para que sea revisado.
7: ¿Qué otra medida importante de las que ya hablamos para reforzar?
8: el cuidado de pacientes que están postrados en su cama, pacientes que son inmóviles, pacientes que tienen alteraciones neurológicas que no permiten sentir incluso dolor a veces o comunicar qué problema tienen. Esos son los que deben tener especial atención e incluso hacer una rutina diaria o cada vez que se haya el baño de estos pacientes, el aseo de ellos, revisarles la oreja, revisarles la nariz, revisarles la boca, incluso hasta las cavidades geniturinarias, por ejemplo, ¿no? La vagina, el ano, a veces también es un lugar donde se pueden alojar las moscas y ahí dejan los gusanos. Y muchas veces puede pasar mucho tiempo ahí y nadie se asome a ver. El gusano barrenador, cuando ya empieza a dar síntomas, incluso dolor en el paciente, ya seguramente ya penetró más las cavidades. O sea, cuando está muy superficial, la verdad es que ni siquiera puede dar nada. O a veces puede ver uno, por ejemplo, una herida que se pone más roja, o que se abulta, ¿no? O sea, se hace un bultito en el tejido. La oreja, por ejemplo, hasta que ya empieza a penetrar el tímpano, más adentro, ahí es donde ya empieza a dar dolor, pero puede no dar ningún problema. Entonces aquí yo creo que no es conveniente esperar hasta que haya un síntoma.
7: Si llegamos a ver esto en pacientes, en mascotas, ya decíamos que hay que reportarlo para, ya tengo el número, es el 800-751-2100. Él es el doctor Bruno López, infectólogo. Gracias por estar aquí.
8: Muchas gracias.
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0: 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Es la hora 22, 3 minutos. La temperatura 18 grados, una décima. La humedad 82%.
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1: Es la hora 22, 17 minutos. La temperatura, 18 grados, 7 décimas. La humedad, 63%.
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0: Ley, Alejandro y Frankie. ¿Qué será? ¿Qué será?
1: Hola, Frankie. ¿Cómo tú estás?
2: Dímelo,
1: sabes que para mí sería un placer que tú me acompañaras en esta canción para dedicársela a mi pueblo, a mi tierra, con mucho sentimiento.

0: 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Es la hora 22:35. La temperatura 18 grados, 7 décimas. La humedad 63%.
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1: Es la hora 22:45. La temperatura 18 grados, 7 décimas. La humedad 63%.
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0: 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Es la hora 23, 4 minutos. La temperatura 17 grados, 7 décimas. 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

Uno de los tríos con etiqueta de inolvidable es el trío Las Sombras, aquí en Noche Latina. Empiezo a extrañarte.

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1: Es la hora 23:16. La temperatura 17 grados, 7 décimas. La humedad 72%.
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Canta Elio Roca. Te quiero, te quiero.

0: 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Es la hora 23:32. La temperatura, 17 grados, 7 décimas. La humedad, 72%.
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1: Es la hora 23:46. La temperatura 17 grados, 7 décimas. La humedad 72%.
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Este es el ritmo de la Sonora Dinámica de Colombia en Noche Latina.

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Un ciclo de rotación de nuestro planeta se consumó. Hemos llegado cada quien al punto de partida de ayer. Imaginemos estar en el Ecuador e intentar percibir los 1.600 kilómetros por hora de la rotación terrestre. Sin embargo, en los polos la velocidad de rotación prácticamente sería nula. En todo caso,

plazo. Todos viajamos en este momento a la velocidad de 108.000 kilómetros por hora. Somos compañeros de viaje, viajando y coincidiendo por nuestra efímera existencia en el mismo vuelo. Minuto a minuto, nuevos seres humanos se incorporan al viaje, pero también lo abandonan. Esta secuencia cíclica de seres humanos, llamada humanidad, permite que ésta pueda permanecer, evolucionar y mejorar siempre y cuando no se extinga. Tú eres parte importante de esta humanidad. Son valiosos tus sueños, tus aspiraciones, pero también tus errores y fracasos. Aquí tienes un nuevo día de tu vida. En tu mente y cuerpo está tu decisión a convertir este en uno de los más importantes de tu vida. ¿Y por qué no? Para la humanidad misma. Tu corazón late, tu sangre circula. Escuchas estas palabras. Sí, estamos vivos y listos para dar lo mejor de sí y avanzar en el conocimiento hacia la mejora continua. A estar conscientes que, si ayer lo hicimos mal o bien, hoy lo podemos hacer mejor. El planeta sigue rotando. Nuestro viaje continúa. Y tu vida tiene hoy la respuesta del por qué existes.

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1: Es la hora 05 minutos. La temperatura 16 grados 9 décimas. La humedad 88%.
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3: 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Solamente una vez.

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1: Es la hora 0:18 minutos. La temperatura 17 grados, 7 décimas. La humedad 72%.

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1: Es la hora 0:33. La temperatura 17 grados, 7 décimas. La humedad 72%.

Aquí estamos en la famosa Bahía de Tampa, Florida, y precisamente en una de las zonas productoras de músicos y compositores en el género de smooth jazz principalmente. Hablo de la zona oeste de Tampa, y se le denomina así precisamente, al estilo de la zona oeste de Tampa. Pero, ¿cuál es el estilo? ¿De qué estamos hablando? Hablamos de músicos como Mark Barrios, un gran guitarrista inspirado en el legendario Carlos Santana, y que además está haciendo su propia firma musical. ¿A qué me refiero? A su estilo musical de ejecutar la guitarra eléctrica. Escuchemos a Mark Barrios aquí en Zona Instrumental con este tema, Regresando en el Tiempo.

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1: Es la hora 0:47 minutos. La temperatura 17 grados, 7 décimas. La humedad 72%.
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1: Es la hora 1:03. La temperatura 17 grados, 7 décimas. La humedad 72%.

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1: Es la hora 1:16. La temperatura 17 grados, 7 décimas. La humedad 77%.

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Es la hora 1:34 minutos. La temperatura 17 grados, 7 décimas. La humedad 77%.

Son miles las versiones para El amor es triste que se han grabado a nivel mundial. Pero aquí te presento una muy especial. Un arreglo hecho en una forma detallada, absoluta, por parte de Hugo Winterhalter, gran director de orquesta, gran músico. Te presento El amor es triste, en una versión exclusiva de Hugo Winterhalter.

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0: Es la hora 1:45 minutos. La temperatura 17 grados, 7 décimas. La humedad 77%.
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Dama Sofisticada es el título de este gran tema de colección con la orquesta del Leroy Anderson. Claro, aquí, en Zona Instrumental.

Cuatro grandes músicos llegan a Zona Instrumental para crear uno de los grandes conjuntos cuartetos de jazz. Hablo de Bob James, Chuck Love, Naran East y Harriet Mason. Aquí tenemos a 4Play con Jugando Alrededor.

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1: Es la hora 2:03. La temperatura, 16 grados, una décima. La humedad, 90%.
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Seguimos en esta excursión musical, como noche a noche lo hacemos en Noches de Magnética, y que me da un gusto sincero de que nos acompañes y te desveles platicando, escuchando temas y sobre todo análisis como este que vamos a hacer con visión de coleccionista de discos, ¿eh? Esto interesante, como melómano, aficionado a la música, a la melodía. Aquí tienes un caso muy interesante. Fíjate que por allá del año de 1956 se lanza una producción discográfica de un director de orquesta que realmente innovó. Y además de innovar, imagínate aquellos años con ciertos movimientos ortodoxos de la música clásica. Él se atreve a combinar la música clásica con la música, llamémosle pop, o la música instrumental un tanto comercial. Y bueno, en algún momento no lo perdonaron. Sin embargo, la calidad de este director de orquesta, este músico, porque es un pianista que empezó desde los 7 años de edad, y que en este momento voy a darte su nombre, Otto Cesana. Él, miembro de la comunidad de la colonia italiana en San Francisco, California, llegado a Estados Unidos a la escasa edad de 5 años, empieza a tomar clases de piano y empieza también a cuestionar una serie de movimientos musicales. Para esto, posteriormente, ya que empieza él a tocar en algunos bares, en algunos lugares, el piano, fíjate que llega a la Columbia Broadcasting, a los discos CBS en Hollywood, y entra en el equipo de trabajo de Ray Conniff. Mitch Miller, que era director en aquel tiempo, hablo de 1958, por ahí más o menos, lo contrata como director artístico y director musical para algunos arreglos musicales de orquestas como Mantovani, como David Rose, pero él sigue su línea y lanza entonces su producción discográfica, que tiene un fenómeno porque se coloca en un mercado tan interesante que hoy día los discos de Otto Cesana son definitivamente cotizados como piezas de colección a nivel realmente carísimo, ¿eh? Te quiero decir que un disco de Otto Cesana original hoy día se cotiza entre 100, 150 mil dólares. Date cuenta de esto por su trabajo artístico. Aquí lo tienes con un tema, composición de él, y que además dirigió todos los arreglos, los músicos, para crear esta melodía titulada Hey, Profesor. Otto Cesana.

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0: Es la hora 2, 17 minutos. La temperatura, 16 grados, 7 décimas. La humedad, 77%.
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3: Finlandia es el país más feliz del mundo por octavo año consecutivo. Finlandia parece tener la clave para la felicidad, luego de convertirse por octavo año consecutivo en el país más feliz del mundo. El Informe Mundial de la Felicidad del 2025 ratificó esta posición para los finlandeses y para todos los países nórdicos que se mantienen entre los 10 más felices del mundo, con Dinamarca, Islandia y Suecia en las primeras cuatro posiciones. Todos estos países se caracterizan por tener sistemas de protección social relativamente fuertes, con bajas por paternidad, subsidios de desempleo y asistencia sanitaria mayoritariamente universal, que también contribuyen a unos niveles de bienestar más altos que la media. Frank Martela, profesor de Bienestar y Felicidad en la Universidad Aalto de Espoo, cree que en general que los habitantes de este país están satisfechos con su vida. Es una sociedad que funciona bastante bien. La democracia funciona bien, tenemos elecciones libres, libertad de expresión, bajos niveles de corrupción, y todo ello ha demostrado que es posible predecir niveles más altos de bienestar nacional, dijo. En el quinto lugar aparece Países Bajos, pero una de las grandes novedades del informe es que Costa Rica y México entraron en el top 10, superando a otras grandes naciones y siendo los únicos de Latinoamérica que están en esas privilegiadas posiciones. Los costarricenses se encuentran en el sexto lugar, subiendo 6 posiciones respecto al año anterior, mientras que los mexicanos tuvieron un importante salto cuantitativo, al ser la décima nación con la población más feliz, subiendo 15 puestos en el ranking. Por su parte, Estados Unidos cayó al 24º puesto, siendo su peor resultado desde la primera publicación del informe en 2012, cuando ocupó el 11º lugar. Afganistán, sumido en una catástrofe humanitaria desde que los talibanes recuperaron el control en 2020, volvió a ser el país más infeliz del mundo. La clasificación de la felicidad se basa en una media de 3 años de evaluaciones personales de la satisfacción con la vida, así como en el PIB per cápita, el apoyo social, la esperanza de vida con buena salud, la libertad, la generosidad y la corrupción.
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1: Es la hora 2:33. La temperatura, 16 grados, 7 décimas. La humedad, 77%.
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0: Piensa, analiza, reflexiona. Nuestra cultura se enfoca más en tener la respuesta correcta que en descubrir la pregunta correcta. Gran parte de lo que hoy sabemos surgió gracias a que un día algunas personas fueron curiosas. ¿Cómo se forman los desiertos? Dos son los fenómenos climáticos que proporcionan la aridez que caracteriza a los desiertos: la progresiva disminución de las precipitaciones y el aumento de la evaporación. Estas circunstancias se producen a un lado y a otro del Ecuador, donde se concentra la mayoría de los desiertos cálidos. El cinturón de anticiclones subtropicales hace que estas regiones estén permanentemente sometidas a altas presiones que reducen la humedad de la atmósfera y el suelo, lo que impide el desarrollo del tapiz vegetal. Ahora bien, existen otros factores que originan y refuerzan la desertización, como son la continentalidad, las cadenas montañosas y las corrientes marítimas frías que azotan el litoral. Aproximadamente el 30% de la superficie terrestre de la Tierra consiste en desierto. Si bien las temperaturas extremas a menudo se asocian con los desiertos, ciertamente no los definen. Los desiertos exhiben temperaturas extremas debido a la falta de humedad en la atmósfera y la escasa cobertura de nubes. Sin una capa de nubes, la superficie de la Tierra absorbe más energía del sol durante el día y emite más calor por la noche. De ahí que los desiertos tengan esta característica.
3: Una clásica del Hit Parade en la voz de Tony Bennett. En medio de una isla.

cantante que te presento a continuación no solamente fue una gran cantante, sino también una gran actriz, al lado de figuras de grandes estrellas como Cary Grant, Clark Gable. Pero bueno, su nombre es muy especial, su nombre original, Doris Marianne von Kampelhoff. Claro, es más fácil, Doris Day. Aquí la tienes con su dulce voz, nos canta Desafinado.

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0: Es la hora 2:45 minutos. La temperatura 16 grados, 7 décimas. La humedad 77%.
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3: Un tema de oro sólido es este a cargo de Benny King. Cuenta conmigo.

te invito a viajar a Japón con la orquesta de Percy Faith. Esto es Rapsodia Tokio.

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1: Es la hora 3:02. La temperatura 15 grados, 8 décimas. La humedad 91%.
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1: Es la hora 3:18 minutos. La temperatura 16 grados 7 décimas. La humedad 82%.
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3: Instantes poéticos. Gustavo Adolfo Bécquer.

0: ¿Qué es poesía? Dices, mientras clavas en mi pupila tu pupila azul. ¿Qué es poesía? Y tú me lo preguntas. Poesía, eres tú.
1: Gustavo Adolfo Bécquer.

Juvenilmente clásica es la voz de Nat King Cole. Nos canta, sentado escribiéndome una carta. 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
1: Es la hora 3:31. La temperatura 16 grados, 7 décimas. La humedad 82%.
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4: Existen pocos espectáculos de la naturaleza más bellos que la aurora boreal, un despliegue de colores visible desde el norte del planeta. ¿Y cómo se produce este show espectacular? Las auroras ocurren gracias al sol. Las grandes tormentas solares envían ráfagas de partículas solares cargadas al espacio. Cuando estas partículas golpean la Tierra, nuestra atmósfera reacciona. Al chocar con los gases de nuestra atmósfera, las partículas solares cargadas energizan sus átomos. Quieren regresar a su estado de energía normal, y es por eso que liberan su exceso de energía en forma de luz colorida. En ese proceso, cada gas de la atmósfera emite una luz de color distinto. Por ejemplo, el oxígeno emite el color verde, y el nitrógeno produce el color azul o el rojo. Agradecemos a la Fundación Nacional de la Ciencia. 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

0: Es la hora 3:47 minutos. La temperatura 16 grados 7 décimas. La humedad 82%.
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1: Es la hora 4:03. La temperatura 15 grados, 6 décimas. La humedad 91%.
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3: 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Your love keeps lifting me higher and higher. Jack Wilson.

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1: Es la hora 4:15. La temperatura, 16 grados, 7 décimas. La humedad, 82%.
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3: Ayude a sus niños a desarrollar su habilidad en la lectura con estos consejos de la Academia Americana de Pediatría. 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
5: Creadores de un gran estilo, pioneros del rock and roll, los hermanos Everly. Levántate, Susanita.

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1: Es la hora 4:31. La temperatura, 16 grados, 7 décimas. La humedad, 82%.
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3: ¿Cómo generan electricidad los imanes? ¿Qué es la antimateria? ¿Es posible viajar en el tiempo? A partir de estas y otras muchas preguntas, te presentamos explicaciones claras y concisas que desbrozan la jerga especializada. En 1803, el físico británico John Dalton desarrolló un modelo básico que explica cómo se combinan los átomos para formar elementos. Fue el primer modelo con base científica. En sus experimentos, Dalton observó que algunos pares de elementos, como el hidrógeno y el oxígeno, podían combinarse de diversas maneras para formar distintos compuestos. Dalton concluyó que cada elemento se componía de un átomo cuya masa y propiedades eran únicas. Según la teoría atómica de Dalton, los átomos no pueden dividirse, crearse ni destruirse, pero pueden unirse a otros átomos o separarse de ellos para formar nuevas sustancias. La teoría de Dalton se confirmó en 1905, cuando Albert Einstein explicó matemáticamente el movimiento browniano, movimiento aleatorio de partículas microscópicas suspendidas en un fluido, mediante la teoría atómica. Los debates en torno a ese modelo se resolvieron en 1911. Cuando el físico francés Jean Perrin constató que los responsables del movimiento browniano eran, en efecto, los átomos. La teoría de que los átomos se unen o se separan para formar distintas sustancias es simple y sigue siendo útil para comprender muchos fenómenos cotidianos, como el modo en que los átomos de hierro e hidrógeno se combinan para formar óxido.
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Te invito a escuchar ahora este gran tema de colección en la voz de Brian Hyland. Ginny, ¿cuándo volverás?

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1: Es la hora 4:45. La temperatura, 16 grados, 7 décimas. La humedad, 82%.
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4: 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Son las voces de B.B. King y Diane Sewell.

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1: Es la hora 5:02. La temperatura 15 grados, 4 décimas. La humedad 90%.
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Reunir dos estilos, dos sensibilidades, dos experiencias musicales como B.B. King y Diane Shore es sencillamente extraordinario. Y con un tema fino y elegante como este, al fin, es toda una experiencia.

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1: Es la hora 5, 17 minutos. La temperatura 15 grados, 4 décimas. La humedad 90%.
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3: Observa el río, la montaña. Mira la naturaleza y aprende de ella. Sé uno con lo que te rodea. Atrévete a mirar lo que hay más allá de tus límites. Comienza la aventura de conocerte. Cambia lo que eres por lo que deseas ser. Quita de tu mente las interferencias innecesarias. Deja espacios en blanco entre cada uno de tus pensamientos. Escucha la música que hay dentro de ti. Imagina que puedes evolucionar y evoluciona.

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1: Contigo, Left Banking. Aléjate, René.

Claro que es una grata, pero verdaderamente grata experiencia viajar en este mundo de Zona Platino. Un mundo musical compuesto con temas como este de un irlandés que funda, allá en la década de los 50, en Irlanda, su propia orquesta. Canta y conquista el mundo. Conquista el mundo con este tema del hit parade número 15 en el año de 1957. Ronnie Carroll es el nombre de esta gran estrella que pertenece también al Salón de la Fama, tanto como orquesta como cantante. Su tema, Las rosas son rojas.

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0: Es la hora 5:31 minutos. La temperatura 16 grados 7 décimas. La humedad 82%.
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2: Sonidos de México. A inicios de los años 80 nació un espacio que cambiaría la historia del rock mexicano, el Tianguis Cultural del Chopo. Desde entonces y hasta hoy, es un punto de encuentro para rockeros de todas las tribus, estilos y clases sociales. Allí se intercambian discos, viniles, cassettes, ropa, libros y todo aquello que era casi imposible conseguir en el México de aquel entonces. Mientras tanto, la escena se gestaba poco a poco en librerías independientes, pequeños teatros, tocadas caseras y fiestas clandestinas. Así fueron tomando fuerza bandas que más tarde definirían toda una generación: Maldita Vecindad, Caifanes, Neón, Alquimia, Fobia, El Tri, Maná y Botellita de Jerez. En 1993 llega MTV Latinoamérica y con su llegada el rock mexicano encontró una nueva ventana para sonar en todo el continente. Bandas como Café Tacuba o Las Víctimas del Doctor Cerebro llegaron a más oídos y a mediados de los 90 una nueva camada irrumpió con fuerza: Molotov, Jumbo, Kinky, Plastilina Mosh y El Gran Silencio. Porque el rock mexicano no se quedó en las calles, se amplificó, se mezcló y hoy sigue sonando con fuerza.

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1: Es la hora 5:47. La temperatura, 16 grados, 7 décimas. La humedad, 82%.
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4: Juvenilmente clásica en Zona Platino, la voz de Engelbert Humperdinck, Libérame.

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1: Es la hora 6:01. La temperatura 15 grados, 3 décimas.

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0: comenzamos un nuevo resumen informativo en Radio Francia Internacional. En los controles está Vanessa Loiseau y comenzamos con los titulares.
1: Andreína Flores.
0: Crisis política en Ucrania. El exministro de Defensa Mikhail Fedorov pide elecciones presidenciales en medio de la guerra con Rusia, desafiando el mandato del presidente Vladimir Zelensky. Estados Unidos anunció sanciones contra la presidenta de la Corte Penal Internacional, la japonesa Tomoko Akane, acusando a la institución de estar politizada. La CPI y el gobierno japonés condenan la decisión. Y en Francia la eutanasia ya es legal. El presidente Macron promulgó hoy la ley para ayudar a morir, que permite la muerte asistida para determinados pacientes a través de un producto letal y bajo supervisión médica. Estos son los titulares de la jornada. Vamos ahora con el desarrollo de la noticia aquí en Radio Francia Internacional. Comenzamos en Ucrania, donde el exministro de Defensa, Mikhail Fedorov, llamó a elecciones presidenciales en medio de la guerra con Rusia, convirtiéndose así en la primera figura política ucraniana en desafiar públicamente el mandato del presidente Vladimir Zelensky. Fedorov hizo el llamado a través de un video publicado en sus redes.
2: Democracia no puede ser заручницей России.
0: La democracia no puede quedar en manos de Rusia. Necesitamos un mecanismo legal y seguro para restablecer un proceso democrático pleno en Ucrania, incluso en medio de la guerra, dijo el exministro de Defensa. Recordemos que en Ucrania está vigente la ley marcial, lo que mantiene en pausa las elecciones presidenciales desde marzo de 2024, cuando debieron realizarse si el país no hubiese estado en guerra. En Kiev se desarrolló hoy una manifestación en apoyo al exministro Fedorov, y allí estuvo nuestra corresponsal Emmanuel Shaz.
3: En Kiev, en el Parque Mariinsky, muy cerca del Parlamento ucraniano, unas pocas decenas de manifestantes se concentraron. Algunos vinieron en apoyo de Mikhail Fedorov, mientras que otros mantuvieron una postura más neutral. Ana es intérprete.
4: La gente se concentró aquí no por Fedorov como presidente, sino por Fedorov como ministro de Defensa. La gente está aquí únicamente para pedir que el gobierno escuche al pueblo y para que haya diálogo.
3: Artem, ingeniero de radioelectrónica, escuchó las declaraciones de Fedorov, pero expresó su preocupación.
5: Por un lado, tiene razón al decir que una guerra prolongada destruye nuestra democracia, pero por otro lado, organizar elecciones es extremadamente difícil. Podría generar divisiones dentro de la sociedad y el desafío técnico que supone es considerable.
3: Desde hace más de un mes, estos manifestantes reclaman más transparencia por parte del gobierno, al igual que Fedorov, exigen una democracia más sana. Corearon "No somos rusos" y dejaron claro que no quieren que su movimiento sea instrumentalizado con fines de desestabilización de Ucrania, que ya se encuentra en una situación precaria debido a la guerra. Emmanuel Shaskiev, Radio Francia Internacional.
0: Gracias, Emmanuel. Y Estados Unidos anunció sanciones contra la presidenta de la Corte Penal Internacional, la japonesa Tomoko Akane, acusando a la institución de estar politizada. La CPI y el gobierno japonés condenaron la decisión. Escuchamos a la primera ministra japonesa Sanae Takaishi declarando que la medida es lamentable y que su gobierno seguirá discutiendo el tema con Washington. El que sí aplaudió la decisión fue el primer ministro israelí Benjamin Netanyahu, quien justamente tiene una orden de

0: resto de la CPI. Nos vamos ahora a Medio Oriente. Irán ha lanzado nuevamente una advertencia a los países del Golfo. Cualquier apoyo al ejército estadounidense será considerado como complicidad con las operaciones militares contra Irán. Esto horas después de que Trump exigiera una vez más el desbloqueo del Estrecho de Hormuz, la vía marítima por donde pasa el 20% de las exportaciones petroleras del planeta. El memorando que firmaron ambos países para buscar un acuerdo de paz expiró este lunes. Y nuestra colega Mariana Nela Mayer conversó con Joseph Hage, analista político especializado en Oriente Medio y terrorismo, para analizar la situación.
1: A un momento dado había pensado que una guerra de desgaste podría afectar más a Estados Unidos que a Irán. Se dio vuelta al asunto ahora. Lamentablemente, el mundo también entero está pagando un precio a causa de la alza del petróleo. Irán, cuando anunció su control sobre el Estrecho de Hormuz, la meta era que logre el barril de petróleo más de 100, 150 o 200 dólares. No les salieron bien las cuentas porque hay un desahogue petrolero que sea a través de Arabia Saudita. Emiratos, la meta de presionar la economía mundial está funcionando, pero no tanto.
0: Y de la guerra militar en Oriente Medio pasamos a la guerra de aranceles en Norteamérica. El presidente Donald Trump anunció la suspensión de los impuestos de importación de productos canadienses, impuestos que se elevaban al 50% y que debían comenzar a aplicarse a partir de hoy. Pero atención, la suspensión es solo por 3 días. Raquel Villaécija con la información.
2: Donald Trump ordenó el pasado mes la imposición de aranceles del 50% a diversos bienes canadienses al alegar un trato discriminatorio a productos estadounidenses como el alcohol, los automóviles o los lácteos. Los aranceles, que quedan de momento en suspenso, afectan a alrededor del 5,5% de las exportaciones de Canadá a Estados Unidos por un valor de unos 20.000 millones de dólares. Se aplicarían a productos tan diversos como el vino, los bastones de hockey o incluso el cemento. El anuncio de la suspensión se produjo después de las conversaciones entre Trump y el primer ministro de Canadá, Mark Carney, horas antes de la entrada en vigor de estas tasas. El pacto busca incluir un acceso amplio al mercado para los bienes estadounidenses y compromisos en materia de seguridad económica, dijo Trump. El enviado comercial de Trump, Jameson Greer, había denunciado que algunas provincias de Canadá han retirado productos alcohólicos estadounidenses para dar un mejor acceso al mercado a los productos de la Unión Europea.
0: Y a partir de este jueves, Liberia comenzará a recibir 1.200 personas deportadas de Estados Unidos tras firmar un acuerdo que forma parte del plan antiinmigratorio impulsado por el presidente Donald Trump. Según las autoridades, los deportados serán libres de salir del país cuando quieran o tendrán la opción también de solicitar asilo. Carlos Pizarro nos explica el mecanismo.
3: Tras haber deportado masivamente a inmigrantes durante los últimos meses a países como Sudán del Sur, Ruanda o República Centroafricana, esta vez le tocaría el turno a Liberia. El gobierno liberiano justificaba su participación como un gesto enteramente humanitario. Sin embargo, el país africano recibe apoyo financiero de Washington para fortalecer su propio sistema migratorio, además de registrar importantes incentivos económicos e indirectos como la extensión de visados para sus ciudadanos y millonarios fondos para su sector de salud. Según el acuerdo, serían 1.200 inmigrantes procedentes de Estados Unidos los que empezarían a aterrizar en Monrovia a partir de este jueves. Las autoridades locales señalan que los inmigrantes tendrían la opción de solicitar asilo en el país o abandonarlo cuando lo deseen. Activistas denuncian, entre tanto, que estas medidas violan el derecho internacional a dejar a los migrantes desamparados en países desconocidos y sin dominar el idioma local. El foco de la polémica radica en que estas deportaciones masivas se realizan de forma sorpresiva e involucran a personas que cuentan con órdenes judiciales de protección para no ser devueltas a sus países de origen por amenazas a su seguridad o a su vida.
0: En Colombia ya ha pasado más de una semana después del potente terremoto que golpeó al país. Las cifras de víctimas han aumentado. 305 muertos o más de 4.500 heridos y miles de edificios destruidos. El país entró en la fase de remoción de escombros sin prácticamente posibilidades de encontrar sobrevivientes. El terremoto también evidenció la desigualdad estructural que atraviesa el departamento del Chocó, epicentro del desastre. Escuchemos a su gobernadora Nubia Córdoba.
4: La principal dificultad es la condición rural dispersa del departamento del Chocó. El departamento del Chocó es un departamento de 47.000 kilómetros. Es todo el norte de la región pacífica colombiana. Entonces es un departamento que es muy largo, muy extenso y donde además no hay accesos de comunicación terrestre en un porcentaje muy importante. Eso es lo más difícil. Eso y que nosotros no contamos con el volumen de técnicos, de profesionales en ingeniería, arquitectura y geología que permite que con la experiencia, o más bien la expertise técnica de los procesos estructurales y sísmicos, pudiéramos ir más rápido con un volumen para poder distribuirnos en todo el departamento. Entonces, ¿qué hemos tenido que hacer? Solicitar apoyo, donación de tiempo a los profesionales del país para que puedan venir al departamento del Chocó y generar las cuadrillas, porque esta evaluación no la hace cualquier profesional, esto lo tienen que hacer expertos en ingeniería estructural, y llevar estos expertos hasta allá para hacer la evaluación ha implicado también un desarrollo logístico propio.
0: Escuchábamos a Nubia Córdoba, gobernadora del Chocó, al micrófono de Justine Fontaine. En Francia, a partir de hoy, entra en vigor la ley para ayudar a morir, que permite la eutanasia para determinados pacientes a través de un producto letal y siempre bajo supervisión médica. En Radio Francia Internacional conversamos con Jonathan Denis, presidente de la Asociación para el Derecho a Morir con Dignidad, quien saludó la decisión.
5: Estoy muy emocionado porque por fin esta lucha que lleva medio siglo encuentra una realidad en Francia. La ley ha sido promulgada. Pienso, por supuesto, en todas esas personas que lucharon por esta ley y que ya no están hoy con nosotros, que no fueron respetadas en lo que definían como su dignidad al final de la vida. Pero esto es solo un primer paso, ya que aún faltan los decretos de aplicación. ¿Cómo se llevará a cabo el acompañamiento en el marco de una ayuda activa a morir? ¿En hospitales, en residencias de ancianos, en el domicilio particular? Son definiciones sustanciales que tendrán que establecerse. Además, habrá todo un proceso de acompañamiento con la puesta en marcha de la comisión de control. Así que habrá grandes debates antes de que la ayuda activa a morir pueda convertirse en una realidad en nuestro país. Espero que sea a principios del año 2027.
0: Y hablemos también de la sequía histórica en Europa, que se hace sentir en muchos sectores. Además de causar una disminución en los rendimientos agrícolas y la ganadería, la falta de lluvias perturba las centrales nucleares que necesitan agua de los ríos para enfriar sus circuitos. Es el caso del Danubio, el mayor río de Europa, que ha llevado a Hungría a realizar obras urgentes para mantener el caudal del río y evitar el cierre de su única planta nuclear. Rafael Morán.
6: Hungría quiere evitar a toda costa el cierre de la central nuclear de Pax, la única del país y que produce el 40% de la electricidad nacional. El viernes pasado, el primer ministro Peter Magyar anunció que el nivel del Danubio, que permite enfriar los circuitos de la planta nuclear, había caído a 122 centímetros por debajo de su caudal normal y que, de llegar a menos 132 centímetros, se tendría que detener los dos últimos reactores que aún funcionan. Para mantener estos 10 centímetros fatídicos, las autoridades impulsaron obras de emergencia. Dos barcazas de 80 metros fueron hundidas para elevar artificialmente en unos centímetros el nivel del Danubio y se movilizaron militares y helicópteros para construir además una presa sumergible y así mantener la altura del río a niveles adecuados. La multiplicación de las sequías y de las olas de calor en Europa debido al cambio climático de origen humano pone en peligro el buen funcionamiento de las centrales nucleares en varios países.
0: Y con esto ponemos punto final a este resumen de Radio Francia Internacional.
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10: Es la hora 6:17. La temperatura 15 grados, 7 décimas. La humedad 88%.
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exquisitez no viene hacia nosotros. Somos nosotros mismos quienes vamos hacia ella. La exquisitez no es propiedad de las cosas. Por el contrario, está dentro nuestro. Como la brillantez de un diamante no está en la roca que se hizo transparente con el tiempo, está en los ojos de quien la mira.

de aquellos tiempos de las malteadas de fresa con su cereza. Allá en los 60s, las hermanitas Maguire y... Tiempo azucarado.

Viajando en el tiempo, estamos en esta ciudad de Chicago, Illinois, en el año de 1967, para percatarnos, ser testigos del éxito de una banda de esta ciudad de Chicago. Su nombre, The Buckinghams. Sí, efectivamente, hay parecido de esta banda The Buckinghams con la banda Chicago. Y la verdad es que hubo un intercambio de músicos en ambas bandas y, bueno, los críticos musicales ponen y ponen notas en los periódicos en donde ambos se han copiado. No se acepta, pero se percibe. Vamos a escuchar a The Buckinghams en este año de 1967 con este tema que llegara a la lista del Hit Parade. Su título... ¿No te importa?

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1: Es la hora 6:34. La temperatura 15 grados, 7 décimas. La humedad 88%.
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2: Es la hora 6:44. La temperatura 15 grados, 7 décimas. La humedad 88%.
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5: Hola, les saluda Esteban Porras de Enfoque a la Familia, donde ayudamos a las familias a mejorar en Cristo a través de capacitación y educación en línea. Hoy estamos en un programa especial con Donald y Silvia Franz, en una serie especial para matrimonios, donde usted aprenderá cómo sobrellevar los retos de la vida conyugal y orar específicamente por cada área de su matrimonio. Los dejo con Donald y Silvia.
6: Familia querida, acá estamos nuevamente. Qué lindo. Gracias por abrirnos tu casa y por poder llegar a tu hogar con esto que se llama Fortaleciendo Familias.
7: Y así, con Fortaleciendo Familias, aunque estamos lejos, estamos cerca. Sí. Estamos cerca compartiendo cada programa, cada tema y la palabra.
6: No sé si alguna vez te dije, pero me encanta hacer este programa contigo. Sí, no, de verdad.
7: Bueno, a mí también.
6: No, muy bueno, muy bueno. Compartir nuestras...
7: Hacer lo que uno ama te hace muy feliz. Y esto nos apasiona.
6: Realmente.
7: Hablar del Señor, hablar de Dios y traer a Dios a casa.
6: Así
7: de
6: es.
7: Eso se trata.
6: Así es.
7: El reino de Dios a nuestras casas.
6: El tema de hoy tiene que ver con la sanidad de mi pasado antes de pretender restaurar mi matrimonio.
7: Todos venimos con una mochila en la espalda de nuestra infancia. Sí. Aún los recuerdos desde que estábamos en la panza de nuestra mamá nos afecta.
6: Exactamente.
7: Imagínense cuánto más la infancia, la adolescencia. Sí. ¿Y qué hacemos cuando tenemos una mochila de dolor, de tristeza, de cosas que ni queremos recordar? Uh-huh. Y así como estamos, venimos al matrimonio con toda esa mochila.
6: Vengo herido a herirte.
7: Exactamente.
6: Entonces, yo creo que muchos de nosotros no tenemos problemas matrimoniales, sino que en realidad tenemos problemas del corazón. Uh-huh. Entonces, dijimos muchas veces aquí en el programa, si usted no sana las heridas que le hicieron, va a sangrar sobre gente que no le cortaron.
7: Sí.
6: Y quizás una relación anterior, un novio, una novia, o quizás tus padres, el divorcio de tus padres, el abuso, el abandono, el rechazo, hirió mi corazón. Entonces, estoy herido y voy al matrimonio para herirte.
7: Muchas veces escuchamos personas que dicen lo que siempre juré que no lo iba a hacer, que no iba a repetir la historia que viví tan triste, lo estoy haciendo ahora.
6: Exactamente.
7: Exactamente igual. Uh-huh. Entonces, ¿por qué se repite la historia?
6: Claro, porque simplemente lo que tengo te doy.
7: Uh-huh.
6: Entonces, es lo que hay en tu corazón lo que destruye tu relación. Soy una persona
7: así
6: tóxica.
7: Es.
6: Estoy herido, estoy quebrado. Y entonces voy a querer buscar a alguien inconscientemente que pague por el dolor que me hicieron sufrir. O sea que si nosotros pudiéramos entender, Silvia, de que el matrimonio no hace feliz a nadie, lo cual ya dijimos muchas veces, sino que simplemente expone cuán herido, roto estoy. Entonces, una vez que yo me caso, ahí va a surgir todo mi pasado, vuelve a surgir, porque en esa convivencia diaria se suscitan todas las heridas y se vuelven a reflejar muchas cosas que nos dañaron en la infancia. En otras palabras, muchos de los problemas que tenemos en el matrimonio son previos al matrimonio. ¿Ok?
7: Es la mochila que trajimos.
6: Es como dijiste, esa gran carga, esa mochila que tenemos.
7: Yo amo la palabra cuando Jesús nos dice, vengan así como están. Vengan a mí todos los que están trabajados y cargados.
6: Exactamente.
7: O sea que la respuesta está muy clara.
6: Exactamente.
7: Venir con eso y entregárselo al Señor.
6: Sí.
7: para que él me sane, para que yo no tenga que repetir la historia y tratar mal a la persona que más amo.
6: Sí, queremos decirle esto en este día, de que la sanidad de un matrimonio, la restauración, empieza entendiendo el pasado de nosotros.
7: O sea, que
6: nosotros.
7: Es importante que hablemos, sí. que saquemos, no sí. que nos cerramos.
6: Claro, no cerrarnos.
7: Si nos cerramos es peor.
6: Sí, vos tenés que saber mi pasado, de dónde vengo, cómo fue mi casa paterna, cuáles son mis mayores temores. Porque de pronto vemos conductas inapropiadas, y siempre las conductas inapropiadas tienen su origen, muchas veces, en heridas no sanadas o en experiencias traumáticas. Entonces, si queremos funcionar como matrimonio, yo tengo que entender cómo puede ser que tu esposa fue abusada y vos no lo sabes. Nunca te contó. Claro, cuando la querés tocar, va a huir. Tiene un trauma que necesita ayuda. Me lo dijo una vez un señor. Mi mujer fue abusada y ella nunca me lo dijo. Cuando me lo dijo, inmediatamente buscamos ayuda terapéutica, espiritual, psicológica. Ella sanó y funcionamos, pero si yo no te cuento, entonces es muy difícil que pueda ayudarte en ese sentido. Entonces, si no somos conscientes de esto, nosotros fácilmente haremos de nuestras heridas no sanadas, vamos a crear un conflicto allí. En esa relación. Y vamos a pensar, este matrimonio no funciona. No, el que no funciona soy yo, que estoy lastimado, estoy herido y yo necesito sanar mi corazón.
5: 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Continuamos con el programa.
7: ¿Cómo sano? La Bien. Pregunta que todos queremos saber. Pregunta. Tengo tanto para sanar. Sí. ¿Cómo sano?
6: En primer lugar, antes de hablar de cómo sanar, yo quería decir, ¿cómo saber si estoy enfermo? Muy sencillo.
7: A ver.
6: Tenés conductas indeseables.
7: Me brota, no quiero ser así,
6: yo
7: pero
6: no quiero
7: me brota.
6: Ser tan airado así. Yo no quiero reaccionar así, conductas indeseables. Hábitos que no puedo controlar. Pensamientos que no puedo controlar. Sufro de depresión, sufro de pánico, sufro de situaciones que van más allá de mi capacidad. Bueno, tengo un problema emocional que requiere tratamiento. Y las emociones enfermas son las voces del alma.
7: Las voces del corazón
6: que piden. Exactamente.
7: Gritan por ayuda.
6: Claro. Fíjate, Silvia, que no, en realidad no existen emociones tóxicas. A ver si puedo, antes que alguien me crucifique.
7: A ver.
6: ¿Qué son las emociones tóxicas? Son simplemente voces que me están diciendo hay algo mal en tu corazón.
7: Son señales de alerta.
6: Ahí está. Por ejemplo, la ira. ¿Es tóxica? No. Es una emoción puesta por Dios en el ser humano. Incluso Dios se enoja. La ira no es mala. El problema es que cuando la ira...
7: ¿Cómo manejo eso?
6: Sí, ¿cómo lo manejo? Muchas veces tengo ira injustificada. ¿Por qué? Porque me pisaste el orgullo, porque no me tuviste en cuenta y me enojo. Ahí como que la ira
7: razón.
6: No válida.
7: Entonces, ahí está el problema.
6: Identificar que quizás el corazón de tu cónyuge está herido y está sangrando y vos le estás exigiendo que te dé algo que no tiene. Te estoy pidiendo que me des tal cosa, pero en realidad tu corazón carece de eso. Y ahí es cuando empieza el problema. O sea, tengo que primero ocultar tu corazón y determinar cómo está el corazón. ¿Por qué reacciona así? ¿Por qué tiene tanto miedo? ¿Por qué tiene tanta inseguridad? ¿Por qué todo el tiempo huye de estas situaciones?
7: Y para eso es tan importante acercarme con amor.
6: Ahí
7: no
6: está.
7: Juzgando, ni porque a veces queremos ayudar, pero ya nos vamos juzgando. Entonces, ¿cómo le voy a ayudar? Claro. Tengo que acercarme con amor y paciencia.
6: Claro. Entonces, primero vamos a hacer un diagnóstico del corazón. ¿Qué es un corazón herido? Bueno, es un corazón que se quebró. Es un corazón que sufrió desilusión. Es un corazón que fue quizás pisoteado. Uh-huh. Viste que en la parábola del sembrador se nos habla de cuatro tipos de suelo. Yo como pastor que soy, cuando predicaba sobre esa parábola, siempre hablaba del primer tipo de suelo, de los que tienen corazón duro, como juzgando, ¿verdad?
7: Sí.
6: Esa gente que tiene el corazón cerrado y verá un poquito. Y un día Dios me hizo ver algo diferente.
7: ¿Por qué tiene el corazón así?
6: ¿Por qué?
7: Ahí está.
6: Estaban junto al camino y dice, Jesús mismo lo dijo, fueron pisoteadas. Uh-huh. Esa tierra fue pisoteada por tanta gente que pasó y el corazón se endureció porque mucha gente la pisó. Y quizás tu cónyuge hoy tenga el corazón duro. ¿Pero por qué? Él no nació así. Pregúntate quién le pisó. Quizás su papá le pisó, su mamá. Tuvo abuso, tuvo rechazo. Muchas personas, antes que tú te casaras conmigo, muchas personas pasaron por mi vida que me hirieron.
7: Por eso muchas veces no entendemos por qué reaccionamos así, por qué se comporta así.
6: Sí.
7: Y es entrar al corazoncito en lo profundo con la ayuda del Espíritu Santo en oración y ver qué está pasando.
6: Sí. ¿Qué te queremos decir en este programa? Que antes de buscar restauración matrimonial, tenemos que buscar la sanidad interior de ambos. Uh-huh. Y asegurarme de que yo sea una persona sana emocionalmente. ¿Por qué? Porque las heridas emocionales no tienen tiempo. Quiere decir que lo que me pasó cuando tenía 12 años, hoy a los 51, me sigue afectando si no fue sanado.
7: Acarreo todo lo que viví.
6: Toda la
7: vida. No es que eso se va.
6: No. Entonces, las experiencias traumáticas del pasado me van a seguir afectando hasta que me muera si no las trato.
7: Y esto nos afecta en todas las áreas de la vida, porque a veces tenemos compañeros en el trabajo que decimos, ¿qué le pasa?
6: Sí.
7: Es insoportable, no puedo vivir, es la persona más triste
6: tóxica.
7: Y tóxica que vi en la vida.
6: Sí.
7: Hermanos, primos, familiares.
6: ¿Sabes qué pasó? Si acá hay un problema que tenemos que entender. Cuando yo acepto a Jesucristo, inmediatamente hay una transformación. Uh-huh. ¿En dónde? En el Espíritu. La Biblia dice, Corintios 5, 17, el que está en Cristo es una nueva criatura. Uh-huh. ¿En dónde? En el Espíritu.
7: En el Espíritu.
6: Ahora, ¿qué pasó con mi alma, con mis emociones, con mis recuerdos? Nada.
7: Están ahí.
6: Las heridas siguen. Uh-huh. La falta de perdón sigue. El odio sigue. Uh-huh. El resentimiento sigue. ¿Qué pasó con mi cuerpo? Nada. Tu cuerpo no cambió.
7: Sí.
6: Lo que cambió fue tu espíritu. Uh-huh. Ahora, yo tengo que trabajar en mi alma y tengo que trabajar en mi cuerpo. Ahora, ¿qué es lo que Dios me da? Me da el poder para sanar, para perdonar, para poder soltar a esas personas. Uh-huh. Por eso es que la sanidad interior lo definíamos así como la obra del Espíritu Santo en una persona que ha sido dañada por situaciones de la vida, donde el Espíritu Santo empieza a cicatrizar esas heridas.
7: Eso es la sanidad interior.
6: Eso es la sanidad.
7: A veces fue muy mal usada esa palabra. A veces escuchamos sanidad interior y ya nos da miedo.
6: Sí.
7: ¿Qué es eso? Uh-huh. Es algo raro.
6: Sí,
7: exacto. Místico.
6: No tiene nada de místico. Es más, la Biblia está llena de textos bíblicos que nos hablan sobre sanidad interior. Anoté algunos acá. Por ejemplo, Salmo 147. Dice, Dios sanó las heridas de los que habían perdido toda esperanza.
7: ¡Wow! ¡Qué hermoso!
6: Fíjate lo que dice el Salmo. Habla de una herida. ¿Dónde está la esperanza? No está en el cuerpo.
7: Y no, está en el corazón.
6: Sanó la herida del corazón.
7: Uh-huh.
6: Otro
7: qué
6: texto.
7: ¡Qué lindo!
6: El Señor está cerca de los que tienen el corazón quebrantado. Escucha esto. Y rescata a los de espíritu destrozado.
7: ¿Cuánta esperanza nos da ese pasaje? O sea, si estamos con el corazón quebrantado, Él quiere sacarnos de ahí.
6: Me gustó lo que dijiste, esperanza, porque muchas veces en la iglesia lo que hacemos es condenar a las personas que tienen un problema en su alma.
7: Sí.
6: Y no, ni se diga si tenés depresión y sos cristiano.
7: Y no nos queremos ni acercar.
6: Te van a llevar a liberación, ¿eh? Uh-huh. Te van a meter en la sala de liberación. ¿Cómo puede ser que vos seas cristiano y estás con depresión? Es una cosa
7: tan... Y ahí ya nos ponen un rótulo que lo que provoca es que nos escondamos.
6: Sí.
7: Y capaz que ni me junto más con sí. estos cristianos porque claro. no clasifico.
5: Gracias por haber estado con nosotros en este podcast de Enfoque a la Familia. El día de mañana continuaremos desarrollando el tema con Donald y Silvia Franz, quienes están desarrollando una serie especial para matrimonios, equiparle usted a crear una familia saludable. Se despide Esteban Porras de Enfoque a la Familia, donde ayudamos a las familias a mejorar en Cristo.

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0: 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Es la hora 7:04. La temperatura 15 grados, 4 décimas. La humedad, 87%.
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1: Es la hora 7:17. La temperatura, 14 grados, 7 décimas. La humedad, 88%.
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0: 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Es la hora 7:33 minutos. La temperatura 14 grados, 7 décimas. La humedad, 88%.
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1: Es la hora 7:46. La temperatura, 14 grados, 7 décimas. La humedad, 88%.
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1: Es la hora 8:01. La temperatura 16 grados, 4 décimas. La humedad 81%.
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1: Es la hora 8:18. La temperatura, 16 grados, 7 décimas. La humedad, 82%.
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1: Es la hora 8:31. La temperatura, 16 grados, 7 décimas. La humedad, 82%.
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1: Es la hora 8:47. La temperatura, 16 grados, 7 décimas. La humedad, 82%.
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3: Es la hora 9:02. La temperatura 18 grados, la humedad 77%.
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1: Es la hora 9:16. La temperatura, 18 grados, 7 décimas. La humedad, 68%.
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0: 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Es la hora 9:33. La temperatura 18 grados, 7 décimas. La humedad 68%.
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1: Es la hora 9:48. La temperatura, 18 grados, 7 décimas. La humedad, 68%.
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0: 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Es la hora 10:03. La temperatura 20 grados, 2 décimas. La humedad 60%.
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3: A media mañana, observa qué estás cargando, no solo en la agenda, también en la mente. Una conversación pendiente, una expectativa externa, una exigencia que nadie dijo claramente, pero que aceptaste como tuya. Ordenar también es separar. Lo mío, lo de otros. Lo urgente, lo imaginado, lo real. Hoy, identifica una carga que puedas dejar en su lugar correcto. No todo merece vivir dentro de ti. 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
1: Es la hora 10, 18 minutos. La temperatura, 18 grados, 7 décimas. La humedad, 68%.
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2: Es la hora 10:31 minutos. La temperatura 18 grados, 7 décimas. La humedad 68%.
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5: Un estudio reveló que los plásticos para el hogar están vinculados a muertes por enfermedades cardíacas. Un nuevo estudio logró establecer que los plásticos que se encuentran en los productos de consumo doméstico habrían provocado miles de muertes vinculadas a problemas cardíacos en todo el mundo. Los recipientes para guardar alimentos, juguetes y todo tipo de envases como bebidas, champús y hasta maquillaje habrían contribuido a más del 10% de la mortalidad mundial de hombres y mujeres de 55 a 64 años durante el 2018. Todo estaría ocurriendo por el uso de unos químicos sintéticos llamados ftalatos, los cuales son usados en la industria para elaborar todo tipo de recipientes. Leonardo Trasande, investigador de salud poblacional de la Facultad de Medicina de la Universidad de Nueva York, aseguró que estas sustancias serían responsables de la aparición o agravamiento de enfermedades coronarias. Los ftalatos contribuyen a la inflamación sistémica en las arterias coronarias, lo que puede acelerar la enfermedad existente y provocar eventos agudos, incluida la mortalidad, dijo. En su nuevo análisis, los investigadores estimaron que la exposición a estos ftalatos contribuyó a 356.238 muertes, por lo que pudo haber representado el 13% de la mortalidad mundial por enfermedades cardíacas en 2018, en una población adulta entre 55 y 64 años. Esta no es la primera vez que los ftalatos son vinculados a enfermedades en las personas, debido a que estas sustancias químicas se descomponen en partículas microscópicas y son ingeridas. Otros estudios realizados en el pasado evidenciaron que también provocarían problemas reproductivos, especialmente en hombres, y con otras patologías como el asma, obesidad infantil y cáncer.
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1: Es la hora 10:49. La temperatura 18 grados, 7 décimas. La humedad 68%.
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0: 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Es la hora 11:03. La temperatura, 22 grados, 3 décimas. 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
2: A media mañana, observa qué estás cargando, no solo en la agenda, también en la mente. Una conversación pendiente, una expectativa externa, una exigencia que nadie dijo claramente, pero que aceptaste como tuya. Ordenar también es separar. Lo mío, lo de otros. Lo urgente, lo imaginado, lo real. Hoy, identifica una carga que puedas dejar en su lugar correcto. No todo merece vivir dentro de ti. 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
1: Es la hora 11:16. La temperatura 19 grados, 7 décimas. La humedad 64%.
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1: Es la hora 11:34 minutos. La temperatura 19 grados, 7 décimas. La humedad 64%.
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4: Ser padre es una característica que nos acompañará siempre. Disfrute de este rol. Es fundamental sin importar la etapa en la que nos encontremos. Cada actividad, cada momento, cada uno de los espacios que tenemos para influir en la vida de nuestros hijos son únicos e irrepetibles. Es por esto que debemos de disponernos a disfrutar a plenitud cada uno de ellos. Debemos aprovechar estas oportunidades espontáneas en la cotidianidad para enseñar a los hijos valiosas lecciones de vida. Que los padres disfruten el viaje de la vida, invita a los hijos a tener la misma actitud y a asumir cada momento como una oportunidad valiosa por la cual estar agradecidos. Vivir al lado de alguien que se sabe completo, pleno y feliz favorece un ambiente de paz y crecimiento. Le habla Sixto Porras de Enfoque a la Familia.
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1: Es la hora 11:47. La temperatura 19 grados, 7 décimas. La humedad 64%.
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0: 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Es la hora 12, un minuto. La temperatura, 24 grados, 5 décimas.
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3: Dato magnético. La mente puede gastar energía intentando resolver cosas que no controla. Resultados ajenos. Opiniones ajenas. Reacciones ajenas, tiempos que todavía no llegan. Cuando distinguimos qué sí depende de nosotros, la tensión se vuelve más clara. Soltar no es indiferencia, es recuperar energía para actuar mejor donde sí podemos actuar. Pregunta del mediodía: ¿qué estás sosteniendo que no te corresponde sostener? 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
1: Es la hora 12, 18 minutos. La temperatura 21 grados, 7 décimas. La humedad 56%.
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2: Es la hora 12:32 minutos. La temperatura 21 grados, 7 décimas. La humedad 56%.
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1: Es la hora 12:46. La temperatura 21 grados, 7 décimas. La humedad 56%.
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Estás en la emisora Juvenilmente Clásica, con temas como este de Steve Miller Band, Sacúdeme.

0: 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Es la hora 13:02. La temperatura 25 grados, una décima. La humedad 47%.
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3: Dato magnético. La mente puede gastar energía intentando resolver cosas que no controla. Resultados ajenos, opiniones ajenas, reacciones ajenas, tiempos que todavía no llegan. Cuando distinguimos qué sí depende de nosotros, la tensión se vuelve más clara. Soltar no es indiferencia. Es recuperar energía para actuar mejor donde sí podemos actuar. Pregunta del mediodía. ¿Qué estás sosteniendo que no te corresponde sostener? 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

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Neil Young, La Luna de la Cosecha.

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1: Es la hora 13, 17 minutos. La humedad, 43%. La temperatura, 23 grados, 7 décimas.
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tengo para ti otra juvenilmente clásica. Moon Martin, Sin Oportunidad.

0: 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Es la hora 13:30 minutos. La temperatura 23 grados, 7 décimas. La humedad 43%.
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1: Es la hora 13:48. La temperatura, 23 grados, 7 décimas. La humedad, 43%.
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0: 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Es la hora 14:02. La temperatura 26 grados, 7 décimas. La humedad 35%.
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1: Es la hora 14, 18 minutos. La temperatura, 24 grados, 7 décimas. La humedad, 41%.
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3: Observa el río, la montaña, mira la naturaleza y aprende de ella. Sé uno con lo que te rodea. Atrévete a mirar lo que hay más allá de tus límites. Comienza la aventura de conocerte. Cambia lo que eres por lo que deseas ser. Quita de tu mente las interferencias innecesarias. Deja espacios en blanco entre cada uno de tus pensamientos. Escucha la música que hay dentro de ti. Imagina que puedes evolucionar y evoluciona.

0: 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Es la hora 14:32 minutos. La temperatura, 24 grados, 7 décimas. La humedad, 41%.
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1: Es la hora 14:48. La temperatura 24 grados, 7 décimas. La humedad 41%.
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4: Ser padre o madre implica tener a un grupo de pequeñas personas mirando con sus ojos bien abiertos el espectáculo que ofrecemos día a día. La manera en la que actuamos al sobrellevar las dificultades de la vida puede darles un ejemplo de cómo superar las propias en el futuro. Esto no implica ocultarles a los hijos nuestro dolor al enfrentar las crisis que vivimos, sino más bien modelarles cómo usamos nuestros recursos emocionales, mentales y espirituales para sobrellevar la dificultad. Los padres enseñamos con nuestro ejemplo a tener una actitud de fe y un pensamiento sereno y positivo ante la prueba. Con el paso de los años, nuestros hijos habrán aprendido a confiar en Dios, a mantener viva la esperanza y a tener la mejor actitud ante la vida. Le habla Sixto Porras de Enfoque a la Familia.
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0: 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Es la hora 15, 4 minutos. La temperatura, 26 grados, 6 décimas. La humedad, 37%.
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0: Comenzamos una nueva ronda informativa de Radio Francia Internacional. En los controles está Pilar Pérez. Hoy es jueves 20 de agosto y estos son nuestros titulares.
1: Andreína Flores.
0: En Ucrania, al menos 13 personas murieron durante la noche en bombardeos rusos contra Kiev, la capital. El presidente Vladimir Zelensky pidió a sus aliados más sistemas de defensa aérea. Estados Unidos y Canadá estarían cerca de finalizar un amplio acuerdo comercial. El mismo Donald Trump había suspendido por 3 días los aranceles de 50% que pensaba aplicar a los productos canadienses. Esto para ejercer presión sobre su vecino. Y el jefe de inteligencia de Ecuador murió en un accidente de avión en Kenia. Miquel Sensi Contugi viajaba junto a su esposa, quien también murió en el accidente. El gobierno ecuatoriano ha decretado 3 días de luto. Así comenzamos nuestro resumen de las noticias más importantes del mundo. Bienvenidos a Radio Francia Internacional. Comenzamos en Ucrania. Al menos 13 personas murieron y decenas han resultado heridas en bombardeos rusos contra Kiev, la capital, durante la madrugada de hoy. Hablamos de un ataque con misiles que afectó principalmente zonas residenciales. El presidente ucraniano Volodymyr Zelensky pidió una vez más a los países aliados que entreguen a Ucrania más sistemas de defensa aérea. Vamos a Kiev con nuestra corresponsal Emmanuel Schatz.
2: Esta noche, poco después de la medianoche, la alerta aérea apenas había sonado cuando decenas de explosiones retumbaron sobre Kiev. Rusia atacó la capital ucraniana con más de 40 misiles y más de 150 drones en distintos puntos de la ciudad. Varios lugares fueron alcanzados. Además del coste humano, los daños materiales para la población civil fueron enormes. Varios edificios residenciales resultaron dañados, así como un hospital infantil. Decenas de coches quedaron calcinados. Varios ataques alcanzaron también instalaciones industriales en Kiev y en su región. En otras zonas del país, un puesto fronterizo entre la región de Odessa y Moldavia fue atacado con drones. En la región de Cherniv, una infraestructura de gas resultó dañada. El presidente Volodymyr Zelensky volvió a denunciar estos ataques y la falta de misiles interceptores Patriot. Por su parte, el ministro de Asuntos Exteriores, Andriy Sybiha, pidió a los aliados de Ucrania que entregaran sin esperar más sistemas de defensa aérea para interceptar los ataques y, según él, salvar vidas. Emmanuel Schatz, en Kiev, Radio Francia Internacional.
0: Gracias, Emmanuel. Y de Ucrania vamos a Medio Oriente. Se cumplen 10 días de la entrada del ejército de Israel en el pueblo de Kushra, en Cisjordania ocupada. Desde entonces no dejan salir a familias de 2 casas que los israelíes mantienen rodeadas. Estados Unidos califica esta acción como terrorismo por parte de los colonos israelíes.

0: Sí, me voy. Adiós a esta casa. ¿Y a dónde iría? Se quedarán en la casa, pero no se detendrán ahí. Avanzarán poco a poco y tomarán el control de tantas como puedan.
1: Hablamos con ella por teléfono, viendo su hogar desde un alto de Kusra, porque el ejército ha declarado la zona militar cerrada y no pueden acceder civiles. Los colonos, sin embargo, siguen moviéndose libremente. También los observamos frente a la casa de Louis Reedy, un palestino estadounidense que, harto de seguir esta violencia desde Ohio, tomó un vuelo y se plantó en la casa en la que creció. Al llegar, colgó la bandera de Estados Unidos, el gran aliado de Israel, para subrayarlo.
2: Dejé mi cómoda vida cotidiana allí porque temo por mi familia aquí. Temo que los colonos se apoderen de mi casa. Es duro y para mí es una pesadilla. Estoy en una prisión dentro de mi propia casa.
1: Es la política del gobierno que lidera Netanyahu junto a la ultraderecha y los partidos ultraortodoxos el que más promueve la anexión. Y el que aquí, en Kusra, permite el cerco de 11 personas, entre ellas niños, el más extenso, pero no el único de Cisjordania. Para Radio Francia Internacional, desde Kusra, Yanira Gómez Muñoz.
3: Gracias, Yanira. Y hablemos también del caso de la niña de 5 años, Hind Rajab, asesinada a tiros en un vehículo en Gaza en 2024, que se ha convertido en un símbolo palestino y cuyo caso fue llevado al cine en una película que alcanzó una nominación al Oscar. El ejército israelí admitió haber disparado contra el carro en el que viajaba la niña y ha abierto una investigación criminal. Estados Unidos y Canadá anunciaron que están cerca de finalizar un amplio acuerdo comercial. El mismo Donald Trump habló del tema ante la prensa luego de suspender los aranceles de 50% a los productos canadienses por 3 días, justamente para lograr un acuerdo.
4: But it's going to be a wonderful deal. Hopefully a wonderful deal for everybody. Canada was paying us a higher tariff.
3: Va a ser un acuerdo maravilloso para todo el mundo. Canadá seguramente pagará menos aranceles, dijo Trump. En Radio Francia Internacional conversamos con el investigador de la UNAM y experto en Canadá, Oliver Santin, quien considera que finalmente Trump estaría poniendo a prueba la resistencia de Canadá.
5: Es un preacuerdo, como lo señaló el propio Donald Trump, y llega de último momento y es una expresión, considero, clara de la forma negociadora dura que tiene el presidente de Estados Unidos y que ha sido exitosa casi en todas sus versiones, excepto quizá en el caso chino. Ahora, lo trascendente de este preacuerdo es que muestra a Mark Carney ya no como el héroe de la resistencia global liberal, no como una especie de caballo de Troya que el propio sistema financiero elevó al poder en Canadá, sobre todo para liberar una especie de guerra de contención contra el propio Trump, contra sus propias políticas. Es decir, Canadá yo considero que es el dique del liberalismo occidental frente al proteccionismo trumpista.
3: Era Oliver Santín Peña, experto en Canadá, entrevistado por Marianela Mayer. Y Amnistía Internacional publicó este miércoles un informe que alerta sobre el control de tecnologías de vigilancia implementadas por el gobierno del liberal argentino Javier Milei. Las autoridades argentinas se están acercando rápidamente hacia prácticas tecno-autoritarias, dice Amnistía. Nuestra compañera Marianela Mayer entrevistó a la directora adjunta de Amnistía Internacional en Argentina, Paola García Ray, y nos trae el siguiente informe.

0: eran los cánticos de protesta que entonaba esta semana un grupo de ciudadanos vestidos de Gandalf frente a la casa del magnate tecnológico Peter Thiel en Buenos Aires. Con creatividad, denunciaban los negocios en Argentina del fundador de la firma de inteligencia artificial y espionaje masivo Palantir y exigían su partida del país. La ampliación de la presencia de tecnologías de vigilancia masiva es una preocupación creciente en Argentina. Y según denunció este miércoles Amnistía Internacional, su uso se ha expandido desde la llegada al poder de Javier Milei. En un informe, la organización entrevistó a actores de la sociedad civil y recabó documentación sobre decretos, resoluciones gubernamentales y reformas para ampliar las capacidades de recopilación de información y vigilancia del Estado. Nos lo explica Paola García Rey, directora adjunta de Amnistía Internacional Argentina.
1: Se sirve de reconocimiento facial, el aterrizaje a las de redes sociales, el ciberpatrullaje y otras herramientas como drones, adquisición de software y demás, que tienen el potencial de vigilar a las personas. Y básicamente lo que hace es achicar o disminuir o restringir el ejercicio de los derechos. De pensar dos veces qué publico, pensar dos veces si me sumo a una marcha, y esto claramente va teniendo repercusiones concretas sobre el ejercicio democrático y la libertad de expresión.
0: Entonces,

0: Total, el Estado habría gastado 1,2 millones de dólares en estas herramientas de vigilancia entre 2024 y 2025, pese a la política de austeridad del gobierno. Esta vigilancia gubernamental afecta principalmente a activistas, migrantes y periodistas. Si bien esta situación se ha dado previamente, nunca habría alcanzado estas dimensiones. Así lo afirma Agustín Lecky, secretario general del Sindicato de Prensa de Buenos Aires.
1: Eran situaciones más puntuales y una política generalizada, permanente. Es el momento del mayor ataque de la Vuelta a la Democracia. Hay una persecución manifiesta a los periodistas, desde la represión en las movilizaciones hasta la judicialización por opinar, el doxeo. Bueno, incluso no solamente a periodistas, sino a dueños de medios también.
0: Amnistía Internacional pide al gobierno argentino prohibir el desarrollo, producción, venta y uso de tecnología de reconocimiento biométrico para vigilancia discriminatoria y establecer un marco de regulación específico, pero de momento no ha obtenido respuesta.
2: Este miércoles falleció en un accidente de avión en Kenia el jefe de inteligencia de Ecuador, Michele Sensi Contugi, quien viajaba junto a su esposa y otras 5 personas. El gobierno ecuatoriano decretó 3 días de luto por la muerte del funcionario. Yago Martín nos describe el caso.
3: La muerte de Michele Sensi Contugi, director del Centro Nacional de Inteligencia de Ecuador, supone un golpe para el gobierno del presidente Daniel Noboa. Ecuador pasa por una de sus peores crisis de seguridad debido a la expansión del crimen organizado y la violencia, y Sensi Contugi era el encargado de producir información estratégica para el Estado. El director del CNI ecuatoriano murió en un accidente de helicóptero en Kenia junto con otras 6 personas, incluida su mujer, Stephanie Holihan, y José Alberto Suárez, periodista y gerente general de 3 cadenas locales de Telemundo en Florida. La presidencia de Ecuador confirmó que no hubo supervivientes y las autoridades siguen investigando qué provocó el accidente. El gobierno de Noboa dio sus condolencias y anunció por decreto el nombramiento de Luis Carlos Ávila Chávez como nuevo jefe del CNI.
2: Gracias, Yago. Y terminamos en China, donde se dictó condena a cadena perpetua al fundador del atribulado gigante inmobiliario Evergrande. Xu Yajin es condenado por una serie de delitos que incluyen fraude financiero y multó a su grupo empresarial con más de 2,000 millones de dólares. Paola Arisa.
4: Evergrande comenzó a ocupar portadas internacionales desde 2021, cuando se declaró en quiebra por hacer frente a una enorme deuda. Y es que ninguna otra compañía podía competir con el rol del gigante inmobiliario, que a su vez se convirtió en el símbolo de la crisis inmobiliaria que sigue afectando a la economía china. El veredicto de este jueves se da después de que Xu se declarara culpable en abril de cargos que también incluyen malversación de fondos y sobornos. Según la corte, entre 2016 y 2021, como presidente de la empresa, cometió fraude financiero continuo y a gran escala para inflar los activos de la compañía y ocultar pasivos. Otros 5 altos ejecutivos del grupo fueron condenados también a penas de entre 6 y 18 años de prisión. Xu fundó Evergrande en 1996, cuando China vivía su mayor ola migratoria interna del campo a las ciudades. Su éxito lo llevó a convertirse en uno de los hombres más ricos del mundo, hasta que alrededor del 2020 las autoridades comenzaron a limitar la cantidad de préstamos para las inmobiliarias ya muy endeudadas, lo que llevó a Evergrande a declararse en quiebra.
2: Gracias a Paola. Y terminamos hablando de la obra maestra de Vermeer, La Joven de la Perla, que será expuesta en Japón a partir de este viernes y de manera excepcional. Así ponemos punto final a este resumen informativo de Radio Francia Internacional. Les acompañó Andreina Flores.
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1: Es la hora 15, 19 minutos. La temperatura 25 grados, 7 décimas. La humedad 36%.
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0: 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Es la hora 15:33 minutos. La temperatura 25 grados, 7 décimas. La humedad 36%.
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1: Es la hora 15:49. La temperatura 25 grados, 7 décimas. La humedad 36%.
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Aquí tienes a la legendaria Diana Ross con un gran tema, quizá polémico, la resaca del amor.

0: 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Es la hora 16 en punto. La temperatura 26 grados, 4 décimas. La humedad 38%.
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0: ¿Y escucharon la música que tenemos el día de hoy? Música nueva, música en el sentido de que son grabaciones de los Arrowhead. Y bueno, carnal, ¿ya habías estado aquí en el universo?
1: Ya es la tercera vez que vemos. Ya hace mucho tiempo.
0: Y bueno, me gustaría que te presentaras y a qué vienes el día de hoy.
1: Hola, ¿qué tal, banda? Yo soy Darbel, vocalista de Arrowhead. Hoy venimos a presentar lo que es nuestro nuevo sencillo, que primero lanzamos lo que es el videoclip, que se llama Nunca Jamás. Está por ahí en YouTube para que lo vean. Próximamente estará lanzando el sencillo en plataformas de música. Y pues es lo que venimos a presentar ese. Y ya tenemos ahí un par de años con otro sencillo que fue Babilonia. También está el videoclip también en YouTube. Ese sencillo lo pueden encontrar en plataformas de música. Y pues también a presentar lo que es esa evolución dentro de Arrowhead.
0: Y 14 años.
1: 14 años.
0: ¿Quiénes conformaban el Arrowhead hace 14 años?
1: Los mismos.
0: ¿Quiénes
1: los
0: se integran?
1: Mismos. Ricardo en la batería, Ricardo Tobía en la batería, Alfredo Gómez en el bajo y Emanuel Lucas en la guitarra y yo, Darbel Valdés, en la voz.
0: Es un metal energético, ¿no?
1: Sí, pues realmente vamos a decir que ellos van por la línea del death metal, de un metal muy pesado, pero a mí traigo más la corriente del deathcore, del metalcore, entonces lo que intento imprimir yo en la voz para que justamente tengamos toda esa energía y ese poder.
0: Yo lo recuerdo.

0: cristianos y esas cosas. Y la verdad es que sí, o sea, gente, llevamos 14 años y tenemos gente que nos apoya desde el primer año, segundo año, y que nos siguen escuchando, y gente que dice, es que Arrowhead trae un sonido muy particular.
1: Perfecto, y bueno, ahorita traemos unas playeras que vienen a ser conceptualmente lo que fue el disco anterior.
0: El sencillo anterior, que fue Babilonia, con el logo que estrenamos para ese sencillo.
1: Que está espectacular.
0: Y la serpiente, que pues obviamente es referente al tema bíblico de la serpiente. Y Babilonia, pues que es todo este tema de los dogmas que empujan a la gente a cosas muy tontas.
1: ¿Qué tal eso, eh? Aparte, carga ideológica, ¿cuántas grabaciones tienen?
0: Canciones deben ser unas 10. El primer disco, que fue Interdimensional, son 6-7 rolas. Y estas dos nuevas que estamos promocionando desde hace un par de años, Babilonia y Ahorita Nunca Jamás. Y por ahí estamos preparando ya material nuevo. Justo el material que hemos hecho en estos años después de Interdimensional, ya queremos meterlo al horno y realmente empezar a lanzarlo como sencillos, y si es posible en un par de años sacar un disco.
1: Ese primer fue un disco completo.
0: Interdimensional sí fue un disco completo.
1: ¿Y se
0: completo.
1: Imprimió? ¿Se hizo ajá, maqueta?
0: Sí,
1: ¿no?
0: Hicimos varios.
1: ¿Hicieron de colección?
0: Sí, la verdad es que sí, de colección. Incluso, no te miento, hace un par de meses yo no encontraba ya discos de ese, y de puras ondas, ahí estaba esculcando en mi casa, escarbando, que encuentro uno, dije, no, papi, ese hay que guardarlo, porque hicimos como 3 impresiones, sí, y ese es de la primera que salió.
1: ¿Qué tal?
0: La primera impresión.
1: Y bueno, la gente que conoce a la banda, que los ha escuchado, pues presente, porque vamos a sortear algunas sensacionales playeras con productos de la poderosa y democrática y popular de la República Pascual. Popular de la Pascual, unos netas y sin azúcar, unas agüitas, pues aquí
0: sin calorías,
1: sin calorías.
0: Para los que vamos al Jimmy, somos gymbros.
1: Y miren, que no existe. Nosotros inventamos el carrito de la boine, la camionetita, causó furor. ¿De dónde? Pues de la página de la Cooperativa Pascual en San Luis Potosí. Subimos una publicación, alguien posteó un camioncito que le gustó y ahorita es viral.
0: Sí.
1: Es viral, bueno, pues así como el Arrowhead, hay que hacer viral ese sencillo.
0: Sí, ¿no? Por favor, hágalo viral.
1: Y nos vamos a mensajes de la estación. Vamos a hacer una pregunta, que nos digan dos rolitas que vienen en el primer disco del Arrowhead y se llevan una playera aquí de colección para que la puedan lucir en el próximo toquín de esta banda. Vámonos a mensajes y regresamos.
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4: Es la hora 16, 13 minutos. La temperatura, 26 grados, 7 décimas. La humedad, 34%.
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0: pues aquí seguimos platicando de los Arrowhead. Es una banda, pues ya son legendarios. Ya, que no quieran. Antes te sentías como lo nuevo, pero ahora ya...
1: Somos lo viejo.
0: ¿No?
1: Somos el viejo, nuevo metal viejo.
0: Pero fíjense cómo las bandas nacen, se desarrollan y mueren. Y el Arrowhead se reinventa y se reinventa y se reinventa. Esa carga ideológica que tiene Arrowhead. Yo sé que no todos están en la misma, cortados por la misma tijera. Uh-huh. Pero tú estás cortado por la tijera de cada de nosotros. O sea, tú sí tienes claro que la música... tiene que servir para algo más que pasársela bien.
1: Claro, claro, sí. Yo creo que la cultura en general puede y debe tener una función de llevar un mensaje. Creo que todos estamos consumiendo música, estamos consumiendo videos, estamos consumiendo películas todo el tiempo, especialmente en esta era del entretenimiento y del consumo. Entonces creo que la... tener el valor y la capacidad de poder entregar un mensaje a través de este entretenimiento o de esta cultura es prácticamente una obligación de los músicos, que podemos ver un poquito más allá de lo que nos ofrecen en el ámbito general, creo yo.
0: Bueno, a ti te toca todavía construir un álbum, hacer cuestiones hasta conceptuales.
1: Claro.
0: Pero te toca la terrible transición de que llega el comercialismo, el mercantilismo... Bueno, ya no se le puede llamar ni siquiera de esa manera.
1: No.
0: Y acaba con las bandas, acaba con el concepto de discos y te empieza a aventar a una marginación. Porque si no hay oportunidades hace 15 años, ahora ya ni siquiera existe la palabra.
1: Claro, sí, es un tema muy complicado que incluso hemos hablado ahí en Arrowhead. O sea, realmente ya no se utilizan los discos, ya las bandas lanzan sencillo tras sencillo tras sencillo. Y después de 4 o 5 años, déjate, compilo los sencillos y te lanzo un disco. Desafortunadamente para muchas bandas es algo que los tenemos que adaptar, porque es la única manera en que podemos ir sacando algo de material. Pero creo que al final de cuentas también es importante, y ahorita que vienen muchas cosas que yo, por ejemplo, que me gusta consumir videojuegos, que PlayStation ya no quiere vender juegos digitales y ya todo lo quieren vender o vender, porque es más como una renta el tema de los videojuegos digitales. Creo que al final de cuentas el poder, de cualquier manera, quizás sí después de 2 años de estar lanzando sencillos, poder ofrecerle al público realmente la propiedad y la posesión de un artículo como es un CD, no deja de ser importante. Porque en el momento en que tú decides bajar tu música a las plataformas, o la plataforma sucede algo, desaparece y tú desapareces. O sea, realmente desaparece el artista, y eso es importante, que no desaparezca.
0: Sí, eso que comentas es determinante, porque... hay artistas, hay músicos que pues sí están muy claros en lo que está sucediendo. Hay de pronto como una decepción, frustración. Hace algunos meses platicábamos con gente de bandas pues tan importantes, bueno, como Arturo Mesa, por ejemplo.
1: Claro.
0: Decía, pues es que yo ya estoy totalmente decepcionado de todo esto, dice. La Barranca, otra gran banda de música con un líder, el señor Aguilera, consciente de lo que se vive actualmente, diciendo, pues es que ya no hay ni espacios, dice.
1: Sí.
0: Es más, dice, ya las bandas tenemos que rentar los espacios.
1: Sí, ¿no? Sí, es cierto,
0: es cierto. Y aparte, el tema de la distribución de la música, nos quieren meter a un encajonamiento de que hace mal crear, y uh-huh, que lo mejor es acotar a lo básico, ¿no?
1: Sí, no, creo que la música y la cultura en general, desafortunadamente, lo podemos ver en el cine ahorita, la compañía de la D, para no decir marcas, pues realmente se dedica a hacer refritos y secuelas, y ahora te lo hago en caricatura y otra te lo hago con personas. Entonces, realmente aquí es un tema de realmente estar abiertos, estar dispuestos y tener valor, porque sí se requiere valor. Decir, voy a hacer algo con propuesta, voy a hacer algo con mensaje, y voy a hacer algo que no solo sea... suene bonito y bailen, ¿no? O sea, algo que realmente nos haga... que digo, no estoy en contra, también hay tiempo para eso, pero si puedes pasar 5 horas escuchando música que no te hace pensar, pues creo que puedes dar media hora a buscar algo un poquito más...
0: claro,
1: más
0: claro,
1: nutritivo desde el punto cultural, tanto musical como en tema de letras o mensajes.
0: Fíjate que ahora, pensándolo bien, hay quien siempre dice que digo lo mismo, ¿eh? Que siempre empiezo bien tranquilo los programas y ya lo termino bien emocionado. Estaría bien que tocaran en el Festival del Cerro de San Pedro, ¿eh?
1: Bueno, estamos puestos.
0: Estaría bien, y así más tardecita.
1: No se diga,
0: o sea, no
1: más
0: tan temprano, ¿no?
1: Perfecto.
0: Para que estaría muy bien. Y aparte porque, pues sí, yo creo que es nuestro festival tiene esa característica.
1: Claro, claro.
0: Tiene 25 años, va a cumplir 26. ¿Qué nos pueden decir? No, que es lo mismo de lo mismo, pues de eso se trata.
1: Claro,
0: que sí. Que toquen en vivo, ajá, que toquen bandas que, por ejemplo, mis amigos que estuvieron hace una semana, dos semanas, los Comando Violento estrenando un disco.
1: Claro, pues mira, claro. Nosotros nos encantaría para celebrar el 15 aniversario.
0: Fíjate, apenas. Y bueno, ahí está la invitación. Nos vamos a ir a mensajes de la estación. Vamos a hacer otra pregunta. La traducción del Arrowhead, ¿qué significa Arrowhead? Es un juego de palabras, es un monstruo milenario. A ver qué se les ocurre. Contesten, las dos primeras personas se llevan playera y paquetes de la cooperativa Pascual. Aquí está el famoso camioncito. Les quiero decir que quizá la próxima semana sorteemos uno o dos, pero dejen los consigo porque este es el que me acaban de prestar. Nos vamos a mensajes y regresamos.
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4: Es la hora 16:26 minutos. La temperatura 26 grados, 7 décimas. La humedad 34%.
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0: aquí seguimos con nuestro sensacional programa del universo del rock. Miren, vamos a hacer una pregunta. Así bien, a ver si como roncan, duermen. ¿Quién hace los diseños para el Arrowhead?
1: Ah, esa está poderosa.
0: Esa es una pregunta poderosa. Nos van a contestar y se van a llevar dos playeras. Okay. Dos playeras de Arrowhead y una de Comando Violento.
1: A su madre.
0: Porque a ver quién sabe. Vamos a ver si son tan salsas. Ya, por favor, los que participan 20 veces en la misma vez, valga la redundancia, ya absténganse. El Fer Báez, ese compa, ese es el tipo de gente que dice, si no me saco la playera, la compro. Ese cuate, creo que su fijación es tener todo lo que tenga que ver con el rock en San Luis.
1: Excelente.
0: Mi estimado,
1: excelente.
0: Y bueno, eventos próximos, ¿tienes algo? ¿Tienen?
1: Ahorita, hasta diciembre, vamos a ir a Matehuala. Y vamos a estar en un aniversario. Todavía no puedo decir nada porque la banda no lo ha anunciado. Pero estaremos en un aniversario también en diciembre. Me parece es el 12. Un evento, si no me equivoco, es el de Matehuala. Y el 19 es el aniversario de esta banda que próximamente lo estaremos anunciando también.
0: Ahora vamos a hablar. Empezamos con otros temas, pero vamos a lo que siempre se pregunta. El Arrowhead, ¿cuándo nació? ¿Cuándo se generó? Uh-huh. ¿Tú estabas en algo antes?
1: Sí, yo he estado como desde hace ya 20 años. Estaba en unas bandas de covers. En covers en ese tiempo. Y pues le hacía yo más al heavy, al thrash, todo esto. Pero pues yo ya tenía rato escuchando todo lo que era el deathcore, el post-deathcore, el post-hardcore y ondas así medias ya más locotronics, mathcore y esas ondas. Y pues me sale esta propuesta. Emanuel, que es el guitarrista, ya habíamos tocado en alguna banda de covers anteriormente. Me invita a un ensayo. Llego, ensayamos y pues a mí me gustó muchísimo el sonido porque justo, si bien va más en lo death, me di cuenta que había mucha oportunidad de adaptarlo a meterle estos sonidos, al menos en la voz del deathcore. Y ya, de hecho, ya las canciones como que han empezado a tomar también un poquito más de esa estructura del deathcore. Ya metemos algunos, ay, cabrón. Siempre les digo que breakdowns. Ya metemos más breakdowns. Ya estamos intentando meter otras cuestiones que van más al lado del deathcore. E incluso ya buscamos, para estas nuevas canciones experimentar un poquito más.
0: ¿Y los otros tres integrantes, de dónde venir? Sí, te sabes un poco su historia.
1: Sí, Lucas, habíamos estado en una banda de covers. Él siguió ahí. Yo después de que salí, él siguió ahí un rato. Y ya después conoce a Alfredo y a Ricardo. Ricardo y Alfredo también habían estado en bandas de covers. Vamos a decir más de barecito acá, que covercitos en español. Eres del silencio, esas ondas. Y también ya tenían rato queriendo
0: hacer
1: tocar
0: algo
1: más personal y el más propio. Sí, se llamaban Opio, la banda de ellos era Opio. Fíjate. Para los que los conozcan, ¿va?
0: Sí. Fíjate, el asunto es, cuando te preguntaba de la formación del grupo y que ha sido la misma.
1: Ajá.
0: Eso no es muy común.
1: Pues yo estuve fuera un año, pero estamos, sí, los mismos seguimos siendo. Hemos tenido integrantes, segundas guitarras que han entrado y han salido. Pues realmente la base, tanto en cuanto a, yo creo que ideología, en cuanto a qué música queremos tocar, siempre ha sido la misma.
0: Siempre la misma. Y bueno, entonces ahora vamos a hablar de la temática.
1: Ok.
0: Vamos a hablar de la composición, de las letras. Uh-huh. Obviamente tienen una carga de ideas y conceptos. También me lo dices, el más ideologizado eres tú, ¿verdad?
1: Sí, sí.
0: Sí, los dos son más, entre comillas, normaleros, ¿no? A lo mejor son más extremistas. Eso solamente tú lo sabes.
1: Ajá.
0: Pero a ver, háblanos de los temas. Descríbenos las mismas rolas que dicen qué contenido. Y me imagino que eres parte fundamental de la composición en materia de letras.
1: Sí, las letras, si bien me han ayudado, la verdad es que sí les reconozco, me han ayudado a veces con algunas ideas. Alfredo ha hecho parte de dos o tres canciones, me parece. Me dice, mira, armé esto, termínalo, púlelo. Ya me encargo yo de eso. Pero sí, el primer disco sí es un tema más, es interdimensional. Lleva una cosa más el infierno, cosas así. Pero una vez que terminamos eso, yo sí quise ya enfocarme más en este tema de ideología. Babilonia es justo como un reclamo a los dogmas judeocristianos que han, en nombre de un dios, han llevado pues muerte, y cómo erigen sus, lo dice la letra, tu imperio se erige en ríos de sangre. ¿Por qué? Pues porque obviamente, o sea, detrás de esos imperios religiosos, pues hay muchas muertes que de seres humanos que no eran considerados ni humanos. Así de fuerte lo veo, y así de horrible me parece. Entonces es eso que vamos cargando en esa situación. Ahorita, para nunca jamás, pues es un tema que yo creo que tiene que ver más con la salud mental y la salud física. Generalmente pues las personas estamos en esta vida que a veces no es tan agradable como quisiéramos, y hay momentos en que nos queremos rendir, en que sentimos que ya no podemos, en que escuchamos voces en la cabeza que nos dicen no das más, y justo es como la manera de decir no te rindas, sigue adelante, no voltees, estás enfrentando la oscuridad, no mires atrás, dale, y va en ese sentido. Y ahorita la nueva canción que estamos preparando pues va con un tema justo con la situación geopolítica global que estamos enfrentando, referente a dos imperios horribles también, uno de unas estrellas y unas barras, y uno de una estrella con unos postes ahí. Entonces sí va enfocada en este tema, y espérenla pronto, esperamos poder grabarla pronto, lanzarla si es posible este mismo año, sino a principios del próximo.
0: Es decir, el Arrowhead, sin quererlo, está describiendo lo que hoy vive la humanidad en este momento.
1: Sí, sí, sí. ¿Sí, no? Vemos cómo la ultraderecha está tomando cada día más fuerte a nivel global, no se diga en Latinoamérica, que tiene que ver mucho con este tema de Babilonia. Vemos el tema de justo estamos encerrados en un sistema que nos aísla, nos vulnera, nos destruye. No tenemos a quién recurrir y sentimos que ya no podemos más. Y este último tema de pues estos imperios que están justo empujando esta ultraderecha que nos está llevando a perder vidas a diestra y siniestra. Porque es eso.
0: Y obvio, esto también es parte del juego de la cultura de la música, ¿no? Uh-huh, uh-huh. De este hipermercantilismo, de quitarle cara, de quitarle creatividad, reflexión, sí. Dejarla así lisita, planita, digerible, para que la banda solamente se vada cuando la escucha y no capte la realidad.
1: Claro, claro, que no seamos críticos. Creo que yo ese es el tema, de empezar a desarrollar más pensamiento crítico y entender que vivimos en una realidad muy complicada, muy, donde todos están conectados con todos, y que si no aprendemos a verla y no aprendemos a levantar la voz, pues nos va a seguir oprimiendo y destruyendo de estas maneras tan horribles.
0: Sí, porque cuando hablas de esta derechización que siempre ha estado ahí y que ahora ya sin tapujo.
1: Sí, sí,
0: sin tapujo,
1: sí.
0: Decir, antes como que medio le tapaba, ¿no? Pero ahora hasta andas haciendo el saludo, ¿no? Pacho, ¿no? Y hasta con orgullo.
1: No, y le vas a decir, es que somos los nuevos rebeldes, ¿no? No.
0: El otro día yo veía que acá hijo, un periódico que se llama La Derecha. Obviesote, descaradote, directo. Entre menos pienses, más música comercial escuchas y más fácil de digerir.
1: Por ahí veo los posts que dicen la gente que más ideologiza al imperio yanqui es la gente que menos lee, que menos pensamiento crítico tiene, y desafortunadamente sí, es verdad.
0: Y el problema es que también las fuerzas progresistas se lo empiezan a la entraña a derechizar.
1: Sí.
0: O sea, sí. De pronto.
1: Bueno, es que también hay que tomar en cuenta, el progresismo realmente es el capitalismo queriendo dividir y vulnerar a la verdadera izquierda. Es un tema de cómo le hago para que no sean tan críticos que consuman.
0: Sí, aparte.
1: El progresismo se ha vuelto más un artículo de consumo, vamos a decir, cultural, entre comillas.
0: De chamba, sí. De servidor, de a ver quién va. Sí, es un tema que hay que profundizar y hay que seguir adelante. Pues el programa del universo siempre ha tratado un poco eso. Por algo nosotros somos promotores absolutos del Festival del Cerro, del cual esperamos que el Arrowhead nos deleite con sus nuevos sencillos, ¿verdad?
1: Ahí estaremos.
0: O sea, que
1: estaremos.
0: Lo obliguemos a sacarlo en acetato así de plástico.
1: Yo sería muy feliz, ¿eh? Yo, la verdad es que ahorita ando que quiero ya migrar al acetato, quiero comprarme. El problema es que las bandas que me gustan no llegan para acá tan fácilmente, los acetatos.
0: Está bien. Vámonos a mensajes y regresamos al cierre del programa.
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4: Es la hora 16:43. La temperatura 26 grados, 7 décimas. La humedad 34%.
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0: seguimos quejándonos, antes de que pase otra cosa, vamos a hacer nuestra dinámica de cada semana con la gente que se apuntó del 1 al 327.
1: 26.
0: Del 1 al 139. 15. Del 1 al 198.
2: 29.
0: Del 1 al 174.
1: 10.
0: Del 1 al 95.
1: 7.
0: Bien, tenemos buenas playeras, tenemos de Comando, tenemos del Nahual, tenemos también una buena dotación del Arrowhead. Vamos a hacer la distribución, las vamos a subir en un ratito a la gente que resultó premiada, y el sábado entre las 2 y las 6 de la tarde se las vamos a entregar ahí en el cuartel del Guardianes de la Sierra FAO en José María Flores 305, barrio de San Sebastián. Y vamos a seguir platicando, y sí hemos comentado de tu idea de hacer algo solo, de hacer cosas por ti mismo, que yo creo que siempre las has hecho, pero que ahora quieres darle un giro, hacer un disquito por ahí, grabaciones. Platícanos algo de eso.
2: Sí, si bien Arrowhead ha sido mi vida durante 14 años, la verdad es que pues también hay otros proyectos que justo con este tema de ser un poquito más críticos o de tener un poquito más de ideología, próximamente espero poder ya empezar a desarrollar un proyecto que tengo ya un par de meses pensando. Y si sucede, pues ya vendremos aquí con el buen Covarrubias a presentarlo. Pero vamos a dejar que el tiempo...
0: Vamos a dejar el tiempo. Platícanos, además, en 14 años te han invitado a hacer coritos en otros grupos, te han invitado a colaborar con letras o con ideas.
2: Justo ahorita acabamos de terminar hace como 2-3 semanas las grabaciones para los compas de Perro Suicida. Un saludo a ellos, los buenos compas de Perro Suicida, para una de sus canciones, Deus Ex Máquina, me parece es. Por ahí es una colaboración muy grande. Entra por ahí Krath de... Entra Krath, entra Bestia y algunos vocalistas más. Me parece también Pato de los Rot. Entonces sí, hay varios vocalistas que vamos a estar ahí trabajando en esta canción. Incluso en el video pues va a haber por ahí grabaciones de cada uno de nosotros en el video que van a lanzar ellos. Está muy chido. Y tengo pendiente por ahí también trabajar con Angie, con Angélica Luna, tanto con su proyecto solista Angélica Luna como Lunam Alenare. Tenemos por ahí pendiente una plática para resolver esa situación, un par de colaboraciones, una digamos más tendiente a estos guturales, estos turitos con Lunam Alenare, y algo un poquito más mixto para su proyecto solista. Ya lo hemos platicado bien de rápido en días, pero no nos has juntado a realmente bajar el balón.
0: Como vocalista, ¿te entrenas, te preparas, te cuidas o de plano el caos?
2: La verdad es que ya tengo un par de años que soy muy cuidadoso. He visto desafortunadamente experiencias muy feas de algunas personas que le han pasado mal por no cuidarse. Tengo ahorita ya un par de años en el gimnasio. La verdad es que hace un par de años, en un evento que tuvimos en Deportivo 2000, le abrimos a Rotting Christ y creo que yo fue una alerta para mí que no me podía ni mover en el escenario. Y dije, este no soy yo. Tú me conociste hace muchos años, como comentas, yo me gusta estar brincando, corriendo, saltando. Esa vez no podía dar 3 pasos sin quedarme sin aire. Y dije, esto no puede seguir así. Entonces ya ahorita estoy haciendo ejercicio, intento cuidar la alimentación, de ningún tal, todo eso. Y también pues ya, sí, sustancias ya también. Un cigarrito de vez en cuando, pero ya nada, porque si no, este órgano se acaba. O sea, al final de cuentas, la garganta es un órgano, y yo que estoy en el tema de guturales y de gritos, es mucho más cuidarla. Y estoy precisamente también por justo en el hecho de buscar mejorar todavía tanto la música como la carga ideológica de Arrowhead y prepararme ese proyecto solista. Pues también el tema de algunas técnicas vocales más nuevas que han salido mucho a la luz. Por ejemplo, esta famosa voz goblin de duende que manejan vocalistas como Will Ramos, que me encanta. Sí. Ya también quiero empezar a tomar unas clasecitas para justo afinar un poquito más, cuidar un poquito más la voz y poder desarrollar otras voces para lo que viene para Arrowhead.
0: ¿Y tienes la idea de escribir más música?
2: Sí,
0: ¿tienes ahí en el tintero otras rolitas?
2: Sí, sí. Ahorita tenemos ya esa lista. Listas tenemos unas 3 o 4 canciones más. Estamos preparando esta, que creo que yo tendremos que darle justo prioridad por el mensaje que trae. Y tenemos por ahí incluso un proyecto medio locochón. Cuando lo escuchen se van a decir, estos cuates sí, aquí sí se la
0: rifaron,
2: se la fumaron. No fue así, al menos yo no. Pero fue algo muy locochón que de repente nos dio. De repente sí, la verdad es que sí. Intentamos ser mucho, no, el metal. Y de repente ya nada más de repente, a ver, métele una cosa así bien sabrosa de esto y del sí, otro. Sí. Y serán unas cosas muy raras. Y va a salir un proyecto ahí muy raro dentro de estos próximos sencillos.
0: Del mismo Arrowhead.
2: De Arrowhead, ajá, ajá.
0: Bien.
2: Vamos a decir que podríamos bailarlo en una playa.
0: Va. Este guate. No, pues sí, se ve que estás haciendo ejercicio, ¿no?
2: Sí.
0: No, pues muy bien. Pues algo que quieras comentar, un mensaje. Tenemos 5 minutitos para que comentes lo que tú quieras, lo que le recomiendas a la bandita que piensa que eso de rock es fácil y que es cuestión claro, nada más de andar bien para creer que todo está bien. Algo que quieras recomendarle a la bandita, pues ya eres un vocalista de veras.
2: Gracias.
0: Siempre lo has sido y has mantenido con seriedad el estandarte del metal extremo.
2: Pues yo nada más comentarle a la banda que quiere empezar en esto de la música o que ya está dentro de la música, siempre hay que buscar abrir la mente. Creo que a veces nos encerramos en este es mi género, este es mi mensaje, y creo que hay muchas cosas que podemos buscar, que podemos investigar, leer. Incluso ya no es ya no necesitamos ni leer, hay muchos videos que nos resumen lo que podrías leer en un libro. No lo reemplaza, pero al menos te da una leve idea. Pero creo que podemos estar abiertos y vamos a estar abiertos a más posibilidades. La música es algo que nos permite comunicarnos, nos permite conectar. Yo cuando terminamos de tocar y una persona me dice, no inventes. Es el momento. Para mí es el momento, no por temas de fama, no por temas de ego, sino porque al final de cuentas creo que lo importante, al menos para mí como músico, es generar una conexión con la gente. La gente que me dice, oye, es que escuché esta rola tuya y me encantó porque sentí esto. Ese es mi trabajo. ¿Sí? Cuando terminamos un show y no manches, yo venía bien agüitado y me prendí y no sé qué. Eso es. Cuando hemos tocado con presencia de niños y los niños me piden una foto, yo me siento realizado. Entonces, realmente creo que es una herramienta para conectar, es una herramienta para comunicar y es una herramienta para expresar. Entonces, creo que eso es lo importante, buscar expresar mensajes y conexiones con la gente. Creo que, como comentábamos hace un momento, vivimos en una sociedad donde nos aíslan, donde tú dedícate a tu trabajo y nada más, y tener esos momentos de conectar con otras personas a través de la música, a través del arte, a través de un mensaje es muy, muy importante y muy valioso.
0: Muy bien, pues, ¿qué les pareció este universo del rock con Arrowhead? La próxima semana el especial de Pentagram, ¿qué tal, eh?
2: Uf.
0: Pentagram en San Luis Potosí.
2: Yo voy a ver que me pele los ojos el señor.
0: Sí, hombre, no, Pentagram es una banda precursora del Doom, del Stoner, desde Estados Unidos. Un lujo de banda.
2: Sí, no.
0: Híjole, yo creo que después de Deep Purple, la banda más legendaria y fregona que ha estado en San Luis Potosí,
2: ¿sí?
0: Pentagram, cómo no, están reviviendo, cada rato sacan material, bueno, cada rato dicen que ya se van y regresan. No, la semana que entra un gran especial de Pentagram, van a haber playeras, llaveros, souvenirs, boletos, va a estar bien bueno el evento. También en septiembre, ahora sí, el niño, ahora sí van a tocar en San Luis Potosí, la gente que tiene sus boletos que compraron ya desde hace algunos meses, pues consérvelos porque los van a poder utilizar en este mes de septiembre. Tenemos eventos ahí con nuestro amigo El Bestia, que vamos a estar también anunciando aquí durante el mes de septiembre. Tenemos mucha actividad, por ahí también vamos a invitar a Jovet para que nos invite a una obra de teatro oscura que se va a presentar en los próximos días aquí en San Luis Potosí. Tenemos mucho universo del rock, tenemos bien programado todo para que no falle nada. Las banditas que se nos acercan y que nos buscan para presentarse aquí en el programa sin ningún problema, sin costo alguno, nomás avísenos con tiempo, den chance y no sean tan fresas, ¿no? O sea, sí, tráiganse unas que sean bandas así más rudotas, porque luego yo les respetamos a todas las bandas del mundo, pero hay unos compas que sí piensan que es así como de como una estación comercial, ¿no? Y la verdad es que este es un programa de rock. Miren, siempre que sea rock, ska, blues, bienvenidos. Adelante, con todo. Nada más avísenos con tiempo, mándenos un inbox o márquenos ahí a los teléfonos que tenemos claritos del universo de rock. Ahí en nuestro perfil aparece cada rato. Comuníquense y aquí tendrán un espacio en el universo del rock. Esto fue todo por el día de hoy. Buenas tardes. Nos escuchamos con Pentagram dentro de una semana.
2: Ufas, trufas.

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0: 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Es la hora 17, un minuto. La temperatura 25 grados, 8 décimas. La humedad 38%. ¿Quieres escuchar en tu celular o dispositivo fijo o móvil a Magnética FM? 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
3: Muy buenas tardes, son las 5 de la tarde con 5 minutos, hoy es 20 de agosto del 2026 y estamos muy contentos de estar comenzando este nuevo proyecto, este programa llamado Race Day, donde vamos a hablar sobre running, competencias de resistencia, como triatlón, Hyrox, duatlón, incluso natación, trail running y demás. Soy Jorge Flores, muchas gracias a todos nuestros radioescuchas y saludo por aquí a Cris, que está conmigo en este programa en este día de hoy.
4: Hola Josh, mucho gusto y qué felicidad de estar con ustedes el día de hoy. Nos están acompañando para escuchar todo lo relacionado con el deporte. ¿Te gusta correr? Quédate. ¿Te gusta hacer Hyrox o algún deporte de resistencia? Quédate, porque en este programa vamos a tener a los mejores y más completos en cuanto a educación para que puedas continuar tus entrenamientos.
3: Así es. 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Y pues bueno, Cris, platícanos tantito de ti para que nos conozca los radioescuchas, para que sepan quiénes somos, por qué estamos aquí. Los dos somos apasionados del deporte, pero tú cuéntanos qué, a grandes rasgos, qué es lo que más haces ahorita, qué estás entrenando, qué te gusta del deporte.
4: Bueno, ahorita estoy entrenando para el Hyrox de Ciudad de México, que es a finales de octubre y el primero de noviembre. Para este me estoy preparando. La verdad es que no es mi primer Hyrox, pero como siempre y como todas las competencias, sigo teniendo un miedo cada que se acerca la fecha.
3: Ah, pues muy bien. Pues bueno, yo les platico tantito rápido de mí. Yo soy runner, yo corro también, pero ahorita también me estoy preparando para el Hyrox de Ciudad de México el 20 de octubre. Y pues ya más adelante en el programa entraremos en detalle sobre lo que nos ha traído hasta este punto Cris y a mí. Y pues vamos a platicar rápidamente, muy rápidamente, de las próximas carreras que tenemos por aquí en San Luis Potosí. Cris, no sé si nos quieres platicar primero sobre el medio maratón universitario.
4: Sí, claro que sí. Bueno, este es ya una tradición aquí en San Luis Potosí. ¿Quién no ha corrido el medio de la UASLP? ¿Qué medio maratón nos avienta? Increíble la organización. Las distancias que manejan siempre son 5, 10 y 21 kilómetros. En esto lo puedes encontrar en la inscripción en Unimanía o en la página de mediomaratón.uaslp.mx.
3: Muy bien, muchas gracias Cris. Y también les platico que rápidamente por aquí, sobre los Falcon Games, es una carrera de resistencia híbrida que a todas las personas que van a hacer Hyrox les sirve como entrenamiento. Esta se va a realizar el 26 de septiembre y pues la próxima semana, de hecho, vamos a tener por ahí a los organizadores de este evento, de los Falcon Games. Es una carrera dividida en 8 partes de 1 kilómetro con 8 estaciones de resistencia, muy similar a Hyrox, para que quienes están aquí en San Luis Potosí puedan aprovechar y ver realmente su nivel, cómo andan antes de ir hacia Hyrox de la Ciudad de México.
4: Ese está bueno, ¿verdad?
3: Ese está buenísimo. Y
4: también tenemos, Josh, no se te olvide, tenemos la carrera de la Cruz Roja llamada Salvando Vidas. Este es el 6 de septiembre, la sede es en el Parque Tangamanga 1, como todas empieza a las 7 de la mañana, las distancias son 5, 10 y caminata familiar.
3: Así es, y precisamente para este fin tenemos al licenciado Luis Fernando Carreón, el líder en la organización de la carrera Salvando Vidas de la Cruz Roja aquí en San Luis Potosí. No sé si ya lo tenemos por ahí. ¿Qué tal, Luis? Buenas tardes.
2: ¿Me escuchan bien?
3: Te escuchamos, Luis. Buenas tardes. Muchas
4: Hola,
3: gracias
4: Luis,
3: por,
4: buenas tardes.
3: Por estar por aquí con nosotros esta tarde.
2: No, muchísimas gracias a ustedes por el espacio y por la apertura de poder darles a conocer un poquito más de la carrera Todo México Salvando Vidas, edición 2026 de Cruz Roja Mexicana.
3: Perfecto, cuéntanos cuándo es, qué categorías, el costo, a quiénes están invitando, la finalidad de esta carrera.
2: Sí, claro, mira, la finalidad de esta carrera es poder obtener recursos para que nuestra institución Cruz Roja Mexicana pueda seguir operando dentro del estado de San Luis Potosí. La carrera va a ser el día 6 de septiembre a las 7 de la mañana, como ya lo comentaban, en el Parque Tangamanga 1. Va a haber la distancia de 3 kilómetros, que es la caminata familiar, 5 y 10. Los boletos los pueden encontrar en línea en todas nuestras redes sociales.

0: para la distancia de 3 kilómetros o cómo funciona esta cuestión de la caminata, cómo va a estar organizado para que pues, más personas se puedan sumar?
1: Sí, mira, la caminata es únicamente para los 3 kilómetros. Ahí pueden llevar a sus hijos, pueden llevar ir con carreola, pueden... Ahora sí que es una caminata muy, muy interactiva nada más. Y el tema de la carrera de 5 y de 10, sí, ya es un poquito más en forma, y la de 10 va cronometrada.
0: Perfecto. ¿Tenemos alguna meta de corredores? ¿O alguna meta en específico a la que se quiera llegar?
1: Sí, estamos esperando 2,000 corredores en esta ocasión en la carrera. Ya hay pocos boletos, ya quedan muy, muy, muy pocos boletos. Entonces, pues los invito a que si quieren participar y sumarse a esta causa de salvar vidas, puedan acercarse lo más pronto posible a las instalaciones o comprarlo por vía en línea.
0: Muy bien. En vía en línea, ¿dónde podemos encontrar el link para que las personas puedan obtener su acceso a esta carrera de manera más sencilla?
1: Sí, claro. Está en la página de Facebook de Cruz Roja Mexicana San Luis Potosí, en los posts de la carrera Todo México Salvando Vidas. Ahí viene un formulario, el cual hay que llenarlo, y nosotros nos ponemos en contacto con las personas que ya lo hayan comprado, para entregarles su boleto y comentarles que el día 5 de septiembre se estarán entregando los kits de los corredores en Coronel Romero, en la Universidad de Cruz Roja Mexicana.
0: Perfecto, Luis. Pues te agradecemos mucho, Luis Fernando Carreón, líder en la organización de la carrera Salvando Vidas de la Cruz Roja Mexicana. Muchas gracias, esperamos ver a mucha gente por allá ese día. Nos vemos por ahí, Luis.
1: Muchísimas gracias a ustedes, hasta luego.
2: Bye, Luis.
0: Y pues les comentamos, ayer de manera express, Chris se armó un Instagram de Race Day. Cuéntanos a qué dirección nos pueden escribir en Instagram. Para que nos manden sus comentarios.
2: De hecho, ahorita mismo pueden ya empezar a comentar en la primera fotografía, que era la presentación para este primer programa.
0: ¿Cuál es el Instagram,
2: Chris? Es raceday.fm. Así nos encuentran, síganos, por favor, es nuevo el Instagram y estaremos muy felices de escuchar sus opiniones. Queremos, por favor, saber a qué carreras van o qué actividad o deporte están practicando.
0: Así es, también nos gustaría saber qué temas les gustaría escuchar aquí en futuros programas. Y más adelante, en el siguiente bloque, vamos a tener por aquí a un invitado muy especial, un amigo de nosotros, el buen Roy Tost, que nos va a platicar su camino de empezar a correr 5 kilómetros a futuro Ironman, además de crecer en las redes sociales exponencialmente. Él es también fotógrafo, así como yo, y vamos a recibirlo después de este programa. Salimos ahorita en corte. Muy bien, regresamos, seguimos con ustedes en Race Day.
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7: Es la hora 17:15 minutos. La temperatura, 26 grados, 7 décimas. La humedad, 36%.
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6: Bueno, pues queremos presentarles a nuestro primer invitado. Personalmente soy súper fan, es una proeza potosina, atleta, creador de contenido, fotógrafo profesional. No, bueno, o sea, este atleta me tiene sorprendida con sus logros. Les presentamos a Roitos.
7: ¿Qué tal? Hola, hola, hola. Mucho gusto y pues muchas gracias aquí por el espacio, amigos. Contento de estar en el primer episodio de Race Day.
8: ¿Qué tal, mi querido Roy, compañero de profesión y de afición? Los dos somos fotógrafos y los dos somos runners. Qué gusto tenerte por aquí y aceptar nuestra invitación. Y pues nada, queremos platicar contigo tu crecimiento exponencial como atleta y como creador de contenido. ¿Qué te llevó primero a... ¿Cómo empezaste en esta cuestión del deporte? Cuéntanos.
7: Claro, mira, la verdad es que yo siempre he sido alguien que le ha gustado mucho el deporte. De pequeño, más relacionado con lo que había en el colegio, en la escuela, que mis papás me metieron desde pequeño a fútbol, a básquetbol y durante mucho tiempo en básquetbol. Y pues, como muchos de nosotros nos pasa ahora que vamos creciendo, pues evolucionamos y el deporte con mayor crecimiento en este momento en México, pues es correr. Y es el deporte más accesible y el deporte más noble. Entonces, por eso ya aquí ando también haciéndole al runner.
8: Muy bien. Oye, y cuéntanos, ¿realmente cuándo empezaste a correr? ¿Cuál fue tu primer carrera? ¿Cómo comenzó esto? Hace poquito creo que vi por ahí un reel o una historia o algo en donde pusiste que llevabas 2 años corriendo y me saqué de onda. Dije, ¿qué?
7: Años como ya de manera más formal. 2 años donde ya me puse a entrenar. Pero sí llevo ya obviamente más tiempo corriendo. Desde, no sé, hace 10 años empecé mis primeras carreras de 5 kilómetros, 10 kilómetros. Cuando todavía jugaba básquetbol. Y hice mi primer medio maratón sin entrenar porque mi maestro de la uni te daba puntos. Entonces... ese día, un día antes que dijeron, si alguien corre 21 kilómetros en el medio maratón de la universidad de la UASLP, le vamos a dar un punto, ¿no? Pues yo necesitaba esos puntos, entonces me metí y corrí mi primer medio maratón sin entrenar. Obviamente no me fue bien.
8: ¿En qué año fue y en qué tiempo lo hiciste? Digo, para darnos una idea.
7: Ese fue, se me hace que 2018.
8: Ok.
7: 2018, 2019, más o menos.
8: 8 o 9 años.
7: Déjenme. Y de tiempo ni sé, ¿eh?
8: Ni recuerdas.
7: Como 2 horas y media, yo creo.
6: Ah, a mí también me pasó eso, ¿eh? Yo las primeras veces que corría ni veía el tiempo, no me interesaba.
7: Sí, la verdad es que mucha gente así lo hace de forma muy recreacional y no le importa tanto la velocidad ni el tiempo. Y creo que lo disfrutan mucho así también.
8: Muy bien, yo también me aventé mi primer medio maratón sin entrenar, sin tener idea, y creo que muchos empezamos así. Y cuéntanos, después, 2 años después,
7: ¿Dos años?
8: Perdón, hace 2 años, ¿cómo comienzas ya más en forma?
7: Yo empiezo con un reto. Yo quería hacer un reto deportivo y empiezo a correr todos los días del año. O sea,
8: ahí comenzaste a correr con el reto de los 365 días corriendo.
7: 366 días porque era año bisiesto, 2024. Y empiezo el primero de enero, después de la fiesta de Año Nuevo. Yo todavía andaba acá medio...
8: crudo.
7: Crudón. Me fui a correr 700 metros, fue mi primer entrenamiento. Y así me agarré, pero le iba subiendo poco a poco 100 metros cada día.
8: Yo recuerdo
7: así
8: que...
7: Le iba aumentando poco a poco.
8: Que era algo así, y un día hiciste un cálculo y dijiste, voy a tener que correr 30 kilómetros diarios si sigo así.
7: No era sostenible seguirlo subiendo, exacto. Aunque sí llegué a 100 días continuos.
8: Aumentando.
7: Aumentándole. Después de los 100 días, pues ya le empecé a bajar, a campechanear, ¿no? Pero el chiste es que yo ese año corrí los 366 días. No me salté ni un día, por más que estaba enfermo, que llovió, que pasara lo que pasara a cualquier hora, yo corrí.
8: Recuerdo que por cuestiones de trabajo, bodas, fotos de bodas, algo así, tenías que viajar y decías, me quedan 15 minutos en el día, voy a correr lo que alcance en 15 minutos, de las 11:45 a las 12 de la noche. Así es,
7: sí, corrí de madrugada, corrí... sin tenis para correr, de todas formas, pero el chiste es que yo no me di espacio a la duda y a no entrenar un día. Entonces, eso fue lo que me creó a mí una base gigantesca, sí, para tener disciplina. Muchísima disciplina y también que me gustara, porque la verdad es que al principio no me encantaba, o sea, me gustaba, pero no para llegar a correr maratones.
8: Sí.
7: Y ahora sí ya lo disfruto más.
8: Te di una base aeróbica impresionante también. Por cierto, déjenme hacer un paréntesis para la gente que nos escucha, nos ve por Facebook Live, que quien no conoce a Roy, síganlo en su Instagram. Es Roy Tost, tal cual, con Y, Roy Tost. Está a punto de llegar a los 30,000 seguidores, entonces si nos ayudan ahí con un follow, pues buenísimo. Pero bueno, continuando, entonces de ahí empezaste a correr, agarraste una base impresionante con esas trotadas diarias, porque era pues a ritmo de trote. ¿Y cuándo es tu primera carrera donde dices, voy a esta carrera con todo y la quiero romper? ¿Y cómo te fue?
7: Fue el maratón Tangamanga de aquí de San Luis. Y justo... quería hacerlo, pero a disfrutarlo. No iba por ningún tiempo. Me acuerdo que en especial esa carrera la hice sin reloj, para no ir preocupado por el ritmo, por el tiempo. Y fue de las carreras que más he disfrutado en, claro, mi vida, la verdad. El Maratón Tangamanga BMW. Y después de eso me sigo clavando mucho y voy al Maratón de Guadalajara. Ese mismo año corrí dos maratones.
6: Wow.
8: Maratón ya completo.
6: Sí,
8: maratón. Wow.
7: El maratón de Guadalajara ya con un buen tiempo para alguien que va empezando con 3:29.
8: Buenísimo.
7: Y de ahí le sigo. O sea, ya no paré y era fin de semana tras fin de semana ver qué hacía, qué corría y demás. Luego me empezó a llamar la atención los ultramaratones. Hice ya muchos ultramaratones. Estos 3 años llevo 7 ultramaratones.
8: Para la gente que nos escucha, ¿un ultramaratón qué implica y más o menos qué distancia?
7: Ok, un maratón son 42.195 kilómetros. Y el ultramaratón ya se considera cuando es mayor a 50 kilómetros.
8: Ok.
7: Si haces un 45 o un 48, muchos de los corredores más puristas dicen que eso no es un ultramaratón. El ultramaratón se considera a partir de los 50.
8: Así como el maratón son 42.160, tal cual, 50.
7: Exacto.
8: Muy bien.
7: En adelante, o sea, el ultramaratón, sí, puede ser 60, 70, sí, sí, 80. O
8: lo ¿Y que tus quieras. Distancias cuáles han sido? Por aquí ahorita Chris está muy interesada en preguntarte sobre algo sobrehumano.
6: Es que sabes qué pasa, Roy, que yo generalmente no admiro a muchas personas. Entonces te vi, te seguí en los 160 kilómetros que te acabas de aventar. Quiero por favor saber qué te motivó, qué te hizo. Yo te vi también en el arranque en ese fin de semana de otra carrera que fue la de Gasomax. Entonces realmente te ganaste la admiración completa de este personaje. No, o sea, te admiro demasiado. Gracias.
7: Sí, miren, la verdad es que ese fue un reto padrísimo, muy con muchas emociones, porque yo ya llevaba tiempo queriendo hacer un reto a beneficio. Yo seguía muchos creadores de contenido, influencers, atletas muy grandes de otras ciudades, países, que hacen retos donde recaudan fondos para algo en específico y hacen este reto físico importante, ¿no? Entonces yo llevaba ya un año más o menos pensando esto, teniendo estas ideas. Se lo platiqué a una amiga que es fisioterapeuta y ella me dijo que si encontraba alguna oportunidad para hacer esto, me lo comentaba. Entonces no había como prisa, a mí no me urgía hacer esto, pero bueno, lo tenía en mente, ¿no? Y este año mi amiga, que es fisioterapeuta, me dijo: oye, tenemos un caso de un chavo que te conoce aparte y que tuvo un accidente donde perdió ambas piernas. Entonces, bueno, ya me platicó, es un amigo mío que yo trabajé con él en Campamento Santa Úrsula. Y David pues ya tenía relación conmigo, no era muy cercana, pero ya nos conocíamos, ¿no? Entonces, bueno, él tuvo este accidente, perdió ambas piernas y estaba recaudando fondos para comprar un par de prótesis. Entonces, bueno,
8: pues ahí estaba.
7: Ahí estaba la oportunidad
8: de hacerlo.
7: Y bueno, el reto constó muy sencillo de recaudar 160 mil pesos, que era lo que él necesitaba para las prótesis. Y yo me propuse a correr un metro por cada peso que se donara a esta causa. Lo publiqué en todos lados, muchísima gente lo compartió. Creo que más de 4,000 personas lo compartieron. Y todos empezaron a donar en un GoFundMe. Entonces empezó a subir y a subir, a subir, a subir. Yo dije, a ver, si juntamos 10,000 pesos, pues corro 10 kilómetros y no pasa nada, ¿no? O sea, muy buenos.
8: Claro.
7: Pero pues ojalá lleguemos a la meta, y si llegamos a la meta no me queda de otra. Pues yo tengo que pagar con metros y voy a correr los 160 kilómetros. Llegamos a la meta un día antes.
8: Increíble.
7: 160 mil pesos.
8: Increíble. Se me pone la piel chinita.
6: Sí, a mí también, justo.
7: 160 mil pesos y los corrí.
6: Es una bestialidad de cifra para correr la Roy.
7: Sí.
6: ¿Cómo? O sea, no, ¿y no tuviste realmente como mucha afectación en tus piernas, en tus músculos?
7: Sí, sí es algo que te afecta. Y, o sea, yo la verdad después del kilómetro 100 probablemente ya tenía dolores por todos lados. Pero cuando algo te mueve tanto, sí, con una causa así, la mente tiene un papel importantísimo y la mente ganó. Y yo no le di oportunidad a mi cuerpo de fallar, exactamente.
6: ¿Ya ves por qué te admiro? Ya lo ves, o sea, ya me están escuchando. Este personaje, no, o sea, debería de tener como por aquí una estatua, un busto.
8: Qué increíble, de verdad, Roy. Nos quedan, creo que un par de minutos. Cuéntanos rápidamente la próxima meta, tu Ironman, Full Ironman.
7: Mi próxima meta es en noviembre, el Full Ironman. Ya tuve un primer acercamiento al triatlón, que fue el medio Ironman de Los Cabos. Y ahora ya pues quiero darle el paso al Ironman. Lo que más me cuesta es la natación, porque no...
8: ¿Cuánto tiempo llevas nadando?
7: Este año empecé a nadar.
8: Entonces, las cosas se hacen sin pensarlas.
7: Yo la verdad tengo una mentalidad donde me gusta hacer las cosas pues en caliente, ¿no? No sabes nunca si el día de mañana te vas a despertar, entonces es muy importante para mí pues ser decidido.
8: Exactamente, tenemos un minuto más. Y platícanos rápidamente sobre tu proyecto de Rongraphy.
7: Rongraphy.
8: Y tu cobertura de Hyrox próximamente.
7: Es una plataforma que yo tengo que hace coberturas de carreras y de deportes, donde tú puedes entrar y ves tus fotos y las puedes adquirir a través de esta página, ¿no? Entonces, bueno, por ahí hemos andado en la mayoría de carreras atléticas aquí en San Luis y próximamente también en el Hyrox de Acapulco. Si alguien que nos está escuchando va a ir, escríbanos a RongraphyMX para apartar también su lugar.
8: Excelente, pues muchísimas gracias por esta visita, Roy. Muchas gracias por ser nuestro primer invitado. Realmente se nos fueron los 15 minutitos volando.
6: No, quisiera darle más tiempo.
8: Por aquí, cuando tú tengas chance, te esperamos para platicar más a fondo tus próximos retos y proyectos. Y pues no sé si tienes algo más que comentarle tú, Chris.
6: No, pues realmente nos vemos en los Hyrox con Roy. Nos vemos también, no olviden ir a las páginas en redes sociales, Roy Tost, también Rungraphy, y
8: síganos en
6: Síganos, recuerden, síganos a nosotros y nos vemos en el siguiente corte.
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0: 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Es la hora 17:32 minutos. La temperatura 26 grados, 7 décimas. La humedad 36%. ¿Quieres llamar de tu celular a Magnética? 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
5: Sonidos de México. A mediados de los años 50, en México se escuchaban principalmente rancheras o los tríos románticos como Los Panchos o Los Tres Haces. Ellos ya eran figuras de cine y radio desde hacía más de una década. Pero aquí es donde entra el cine como detonante del rock nacional. En 1955 se estrena la película Semilla de Maldad y ahí Bill Haley aparece interpretando Rock Around the Clock. Esa escena lo cambió todo. La juventud quedó impactada. Para muchos, fue ese el momento en que nació el rock and roll en México. El primero en reaccionar fue el músico y director de orquesta sinaloense, Pablo Beltrán Ruiz, quien grabó Mexican Rock and Roll, considerada la primera canción de rock and roll hecha en México. Poco después, vinieron las adaptaciones de éxitos en inglés traducidos al español, y con ellas, los primeros ídolos del rock mexicano: César Costa, Enrique Guzmán, Johnny Laboriel, Alberto Vázquez, Angélica María y Roberto Jordán, quienes se convirtieron en las grandes figuras de la llamada época dorada del rock and roll en nuestro país.
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8: Son las 5 de la tarde con 34 minutos y estamos de regreso en Race Day. Muchas gracias por seguir aquí con nosotros. Y a continuación, nuestro siguiente invitado es Carlos Jesús Pérez Ortega. Él es nutriólogo con especialista en nutrición del deporte. Tiene un currículum impresionante. Tiene una maestría por la Universidad del Real Madrid, wow. Una maestría por la UVM, una maestría en la Universidad Europea. Actualmente es quien lleva el plan de nutrición de Jorge Cruz, quien es uno de los mejor maratonista actual de México en estos momentos. Y lo tenemos hoy aquí para platicar sobre un tema bien interesante. Cris, ¿tú has escuchado qué es la FatMax Zone?
6: Sí, había escuchado algo de la FatMax, pero la verdad es que sigo teniendo muchísimas dudas porque en cuanto a lo que había leído o escuchado, se menciona que sí está en la zona 2, que no está en la zona 2, y pues bueno, yo no soy experta ni nutrióloga, entonces me encantaría que Carlos nos pudiera platicar de eso.
8: ¿Qué tal, Carlos? ¿Cómo estás? Buenas tardes, ¿nos escuchas por ahí?
9: Hola, hola, ¿cómo están? Buenas tardes, espero se encuentren súper bien, ¿cómo están?
8: Muy bien, muchas gracias por aceptar la invitación aquí a nuestro primer programa. Pues mira, te invitamos para que nos platiques precisamente sobre esta cuestión de la FatMax Zone para toda la gente que está interesada en perder grasa, mejorar su nivel de rendimiento. Cuéntanos, ¿qué es esto? ¿Cómo la encontramos? ¿Dónde está?
9: Bien, bien, bien, coach. Pues antes de empezar, muchísimas gracias por la invitación. Y miren, el punto FatMax, ¿no? Es la zona donde nosotros vamos a tener la mayor cantidad de oxidación de ácidos grasos. A esa intensidad, ¿no? Que esto depende y varía mucho de persona a persona. Nosotros vamos a encontrar en estos corredores el punto FatMax normalmente entre zona 1 y zona 2. Zonas que deben de ser totalmente aeróbicas. Ahí es donde nosotros tenemos una mayor oxidación de ácidos grasos. Varía mucho y depende mucho la condición y el consumo máximo de oxígeno de cada una de las personas. Teóricamente, entre mejor sea nuestra capacidad aeróbica, el punto o la zona FatMax la vamos a encontrar más pegada a zonas muy de baja intensidad, o sea, más pegados hacia la zona 1. Okay. Entre menos sea mi condición aeróbica, pues probablemente lo vea un poquito reflejado o más pegado hacia la zona 2.
8: Ok. Por ejemplo, bueno, Chris tiene una pregunta por ahí.
6: Sí, por ahí mi pregunta es, ¿yo puedo correr en mi zona de FatMax durante 2 días y esto va a hacer que realmente la quema de grasa sí sea consistente? Es decir, lo podríamos interpretar como puedo ver mi quema de grasa en una foto o lo tengo que ver en video y llevar una rutina que siempre esté mencionando entre zona 1 y zona 2?
9: Mira, ahí una pregunta muy interesante, porque la oxidación de grasa, para que nosotros la podamos medir y calcular, varía de mucho o depende de muchos factores. Uno de ellos, pues, es el tiempo que tú acumules entrenando en esta zona aeróbica. Pero aquí entra la parte interesante del trabajo del nutriólogo, que es, pues al final del día, que nuestros pacientes o nuestros corredores, aparte de entrenar más tiempo en este tipo de zonas o en este punto FatMax, también tiene que ser acompañado de una restricción calórica. ¿Qué quiere decir esto? Que nuestro paciente consuma menor cantidad de kilocalorías de lo que está oxidando en ese día. Porque, a ver, y ojo, que he visto y en consulta lo veo muy, muy, muy seguido, que las personas cometen este error. Un día de fondo largo, por ejemplo, ¿no? Que nos tocan 15, 16, 18, si estamos preparando maratón, pues probablemente el fondo más largo sea por arribita de los 30 kilómetros, se periodiza en gran parte en este tipo de zona FatMax, porque ahí aparte suceden muchas adaptaciones. Incrementamos el número de mitocondrias para oxidar mayor cantidad de ácidos grasos y que en papel o en teoría podamos oxidar más grasa. Pero el paciente o el corredor normalmente piensa que como ya corrí 30 kilómetros, pues tengo el día totalmente libre para consumir la cantidad de kilocalorías que me aguante o que me llene. Entonces sí, claro. Ahí tengo corredores comiendo hamburguesas, pizzas y superando muchísima la cuestión calórica. Entonces, si nosotros no acompañamos de restricción, y tiene que ser poca restricción, tampoco es que vayamos a quitar muchas kilocalorías, pero aquí el nutriólogo especialista en el deporte tiene fórmulas para calcular hasta dónde podemos llegar, pero eso es muy importante. Si acumulamos volumen en zona FatMax, también hay que cuidar un poquito la alimentación y un poquito la cantidad de kilocalorías que estamos oxidando, que estamos consumiendo en un día.
8: Digamos que el típico, ya hice mi entrenamiento perfecto, viene el atracón después, te puede echar a perder todo el entrenamiento si no lo haces de
9: claro,
8: manera medida.
9: Claro, totalmente. Oye. Y ahí, ojo, que eso es otro tema para otro día, pero la ingestión de alcohol también inhibe muchísimas adaptaciones que suceden en la mitocondria.
6: Justo de eso quería preguntarte, Carlos, ¿qué es la mitocondria? ¿Por qué lo traen tan de moda? ¿Por qué lo escucho tanto en las menciones, videos y podcasts?
9: Muy, muy buena pregunta. La mitocondria es un organelo celular, ¿no? Que principalmente, o una de las funciones importantes del músculo, es incrementar o mantener el número de mitocondrias. ¿Por qué? Porque en el interior de estas sucede la oxidación de los ácidos grasos. Para que nosotros podamos quemar, entre comillas, ¿no?, oxidar mayor cantidad de grasa, todos estos ácidos grasos tienen que introducirse a la mitocondria para poder ser oxidados. Fisiológicamente, un atleta que genera más tiempo o más adaptaciones, como el invitado anterior que nos hablaba, cuando hizo muchísima base aeróbica, probablemente si hubiéramos medido el número de mitocondrias con que en el que inicia esta parte hasta que termina esta base aeróbica, pues probablemente haya incrementado abismalmente el número de mitocondrias, y a mayor número de mitocondrias tú puedes oxidar mayor cantidad de ácidos grasos. Eso en cuestión, digamos, mecánica o en cuestión del deporte, pues nos ayuda mucho, porque a mayor mitocondrias producimos más energía, y si tenemos más energía, pues podemos correr un poquito más rápido.
8: Excelente. Otra duda que tengo yo, Carlos, ¿qué tanto tiempo se necesita para poder lograr, ya conoces tu límite entre tu zona 1 y tu zona 2? Tal vez algún día tenemos que traer a alguien que nos explique específicamente, sí, para la gente que no sabe qué es la zona 1 y la zona 2.
6: ¿Y cómo
8: que
6: medirla? Nos expliquen
8: y cómo medirla, pero bueno. ¿Cómo saber cuánto tiempo tengo que correr diariamente para llegar a esto? Porque pues no es lo mismo correr 30 minutos o una hora o una hora y media en este ritmo en el que tú ya sabes que estás produciendo todo este efecto.
9: Claro, mira, ese tipo de decisiones, yo que también estoy un poquito implicado en el alto rendimiento, se da entre todo el equipo interdisciplinario. Ahí tenemos, por ejemplo, al entrenador, la importancia de él en adecuar o periodizar el entrenamiento con base en los objetivos que tenga ese corredor y el nivel de corredor que sea. Si yo apenas empiezo a correr, por ejemplo, pues probablemente el tiempo que pase en este punto Fat Max, pues derivado de mi mala condición con la que inicio, no me permita tanto tiempo el poderme mantener, porque con cualquier cosita hace que mi frecuencia cardíaca se dispare un poquito y ya entre en otra ventana metabólica, y por ende voy a utilizar como sustrato predominante ahí a los hidratos de carbono o glucógeno. Si ya tenemos atletas de alto rendimiento, y aquí me voy a permitir poner el ejemplo del mejor maratonista en México, él normalmente, y que se está preparando un maratón importante por ahí muy cercano, pasa de los 180 a 200 kilómetros que se acumula la semana, el 70% se hace trabajando en este punto Fat Max.
8: Sí, claro.
9: Entonces, depende mucho de quién estemos hablando.
8: Vamos a ponerlo para una persona normal que va empezando y que va a hacer su próximo medio maratón en 2 meses. Y tiene,
6: lo estoy
8: tal vez,
6: sintiendo muy personal.
8: Tiene tal vez un pronóstico de hacer su medio maratón en unas 2 horas. No sé, o sea, algo así un poquito más aterrizado en un gran promedio. Digo, es muy difícil poderlo decir así, pero una aproximación, media hora, una hora, por ahí en lo que tú hayas visto.
9: El punto Fat Max, al final del día podemos mantener muchísimos minutos. Entonces, entre más minutos yo pueda acumular en zona 1, zona 2 o en el punto Fat Max, me generará mayor cantidad de adaptaciones fisiológicas y voy a incrementar el número de mitocondrias. Así que si se trata de un corredor regular, un fondo largo de 18 kilómetros se pudiera tocar en esta zona y beneficiar eso muchísimo. ¿Para qué? Para que pueda incrementar el número de mitocondrias y de esta forma oxidar mayor cantidad de ácidos grasos.
8: Excelente, Carlos. No, pues muchísimas gracias, de verdad, muy interesante todo este tema. Y pues, ¿dónde te podemos encontrar? ¿Dónde te puede encontrar la gente que nos escucha en redes sociales, en internet? ¿Das consultas a distancia? Porque, bueno, Carlos está en la Ciudad de México, pero para quien te quiera buscar y tener un acercamiento por ahí contigo.
9: Claro que sí, miren, mis redes sociales, tanto Instagram, Facebook, TikTok, es Nutricitius42K. Ahí nos pueden encontrar. Cualquier duda, comentario, mándenos mensajitos. Tenemos consultas presenciales como en línea, y los podremos atender con muchísimo gusto. Y nada, muchísimas gracias.
8: Muchas gracias, Carlos.
6: Oye, Carlos, muchísimas gracias. Y felicidades, porque el currículum que traes es súper impresionante. Recuerden, búsquenlo en Nutricitius y por ahí nos vemos. Esperamos que pronto puedas volver a estar con nosotros, porque nos quedamos con muchas dudas.
8: Con muchas dudas, y hay mucho tema que hablar contigo. Muchas gracias, Carlos. Por ahí les estaremos compartiendo las redes sociales de Carlos ahí en nuestro Instagram. Y pues vamos a un corte comercial y regresamos con el cierre del programa. Seguimos por aquí en Race Day.

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3: Es la hora 17:47. La temperatura, 26 grados, 7 décimas. La humedad, 36%.
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0: Estamos de regreso. Son las 5:48 de la tarde y vamos con el último bloque de Race Day de este nuestro primer programa. Estamos muy contentos aquí, Chris y yo. Y pues queríamos platicarles tantito de que nos conozcan un poquito más a fondo. Hace rato en la introducción del programa y platicamos muy a grandes rasgos. Pero Chris, ¿cómo empezaste a correr?
1: Ay, básicamente. Bueno. A correr. Digamos que lo hice por muchos años de manera desordenada. Yo realmente empiezo en el deporte porque en mi familia, desde que eres chico tienes que tocar un instrumento, hacer algún deporte y participar en alguna actividad que sea cultural. Entonces, a mis papás les pareció buena idea aventarme a los 3 años a la alberca. Y de los 3 a los 16, 17 años, nadé, siendo estos los últimos años en donde ya había competencias. Eventualmente empecé en la universidad y ahí empezaba a correr desordenadamente, sin reloj, sin tenis para correr, sin nada. Me iba yo sola al parque, corría, ni siquiera sé cuánto tiempo corría y así me fui.
0: Lo importante es moverse, ¿no?
1: Exactamente.
0: Y más, ya más en forma ahorita que te voy entrenando aquí, esto, aquello, Hyrox, ¿cuándo se te metió ya la ansiedad esto de lo quiero hacer así?
1: Fíjate que no tiene más de 4 años. Realmente hace 4 años fue que empecé a entrenar ya en forma, ya con reloj, ya con tenis, ya con educación, ya con entrenadores. Y pues bueno, así ha sido. Apenas hace 2 años comencé mi primer lugar en donde entrené, fue en el Garden.
0: Mira, ahí entreno también yo.
1: Chulada. Pero qué friegas nos metían. Yo venía de gimnasio y empezando ahí en el Garden, sí, se me hizo vicio. La verdad. Y a partir de ahí, pues bueno, comienzo mis primeras competencias. Mi primera competencia de resistencia fueron los Garden Games. Y eventualmente ya fui subiendo hasta llegar a mi primer Hyrox, que realmente me lo aventé el año pasado. No, fue este año, el de Monterrey. Si vieron a 2 vaqueritas de rojo con sombrero blanco, era mi partner, Pau y yo.
0: Muy bien. No, pues muy, muy bien, Chris. Yo comencé prácticamente a correr en forma hace 3 años, pero como dices, yo toda la vida había. Bueno, toda la vida jugué fútbol y luego, según yo, corría, iba al gimnasio. Pero yo me clavé precisamente en el ejercicio duro hace 6 años. También empecé a entrenar en el Garden, fíjate. Y ahí agarré disciplina y agarré aire y empecé, me encantó. Y en el 2003, si no me equivoco, 2023, me lastimé el hombro y lo único que podía hacer era salir a correr y trotar. 2022, por ahí. Entonces empecé a correr y a correr y a correr. Y corrí el medio maratón también de la Autónoma, si no me equivoco, fue en el 2023, sí, creo. Lo corrí a la mala, sin entrenar, sin tenis de correr, sin reloj, así muy similar a lo que nos platicó hace rato Tost. Acabé, me dijeron que fue un muy buen tiempo para alguien que no había preparado el medio maratón como tal. Y a partir de ahí, al siguiente año, dije, ahora lo voy a hacer bien. No lo hice también porque solamente con un mes de anticipación. Busqué entrenador, encontré a mi entrenador. Saludos a Pepe, si no está escuchando, a Pepe de Juma.
1: ¡Qué buen equipo es Juma! He visto sus resultados, ¿no? Bueno.
0: Muchas gracias. Y me ayudó a bajarle 4 minutos al medio maratón. Y vi los resultados y me apasionó el proceso del entrenamiento, del running y ver la ciencia detrás de los entrenamientos, por qué los slow run, por qué los días de velocidad, por qué ir a hacer subidas y la verdad me clavé durísimo y pues gracias a mi cuerpo he podido tener una mejoría que yo diría que es notable. Yo lo digo, ¿verdad? Pero si no lo digo yo, ¿quién me va a echar porras?
1: No, sí, sí, es notable. Oye, pero fíjate que a mí también me pasa eso. O sea, cuando empecé a entender que las zonas, que los tiempos, que los latidos, todo eso, que lo estaba experimentando en mi cuerpo, se te hace como, a ver, y es cierto esto, y vas avanzando un peldaño más, y realmente lo estás haciendo solo para ver si en tu cuerpo también pasa lo que te están diciendo acá. Claro.
0: No, y es sorprendente cuando te das cuenta o cuando empiezas a entender el porqué de...
1: El porqué.
0: Yo decía, y esto es un consejo, digo, Yo no soy entrenador ni nadie, pero como corredor, yo algo de lo que realmente puedo recomendarle a toda la gente que está empezando a entrenar con un entrenador o con alguien que le dice cómo correr. Yo decía, ¿por qué me pone a correr Pepe tan despacito? ¿Por qué me pone a correr a despacito? Me ponía, hoy tienes que correr, bueno, trotar 1:06. Sí. Y yo, 1:06, o sea, al ritmo de 6. Y pues ahí iba yo y 1:06.
1: Y al día después
0: me decía, a ver, yo no tenía Garmin. Me dice, a ver, mándame tu screenshot del Apple Watch. Y yo, sí, me dice, ah, muy bien, te fuiste un poquito más rápido, intenta irte al 6. Y yo, pues está bien aburrido. Pero
1: veías al viejito con el andador. Sí, no, pasaba gente.
0: Y luego, sí, a veces sí pasa eso, de que dices, híjole, me pasó esta persona. Y qué van a decir, pero bueno, total. Empecé a estudiar y empecé a entender toda esta ciencia del por qué correr despacio, como dicen, te ayuda a correr más lento. Y yo siento que este es un tema que está bien interesante para platicarlo tal vez el próximo programa. ¿Cómo ves, Cris?
1: Ay, me encantaría. La verdad es que sí, porque tienes toda la razón. Para correr más rápido, tienes que empezar corriendo muchos kilómetros lento.
0: Lento, sí, este es un tema bien, bien interesante.
1: Que de hecho, te quería contar que yo, cuando recién tuve mi primer Apple Watch, que seguía corriendo de manera desordenada en el parque, hubo una vez en la que traía mi celular cortado, no traía nada, tenía Spotify y solamente tenía una canción descargada. Esa canción me ayudó, sorprendentemente no sabía el beat, no sabía el paso en el que estaba yo dando y... cuando terminé de correr, después de escuchar esta canción, vuelta y vuelta y vuelta, la misma canción, corrí mis primeros 10 kilómetros, terminándolos en un tiempo por kilómetro de 5:27 aproximadamente.
0: ¿Te acuerdas del ritmo?
1: Sí, porque cuando veo el reloj digo, ¿cómo que 10 kilómetros con la misma canción? Solo necesitaba un corazón roto, una canción y un teléfono sin internet.
0: Wow, Cris, pues... con esa canción nos vamos a despedir, sin antes agradecerle a todo el público que nos escuchó el día de hoy. Les recordamos que nos sigan en Instagram, en raceday.fm, para que nos sigan, nos escriban por ahí, nos manden sus temas, sugerencias. Y pues muchas gracias, nos despedimos. Cris está en Instagram como Cris-Cora-. Yo estoy como HoshFlores99, ahí nos pueden encontrar en nuestros Instagrams personales. Y pues vámonos, muchas gracias.
1: Y pues bueno, nos vemos el próximo jueves en punto de las 5. No se les vaya a olvidar, es súper importante porque además vamos a tener invitados igual de interesantes que hoy.
0: Muchas gracias, nos vemos.

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4: Es la hora 18 en punto. La temperatura 26 grados, 7 décimas. La humedad 36%.
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